0: ¿El tema cuál sería, Alan?
1: El tema de mañana es... ¿Te has enamorado de un profesor?
0: Entonces, si quieres seguir al pendiente de nuestras anécdotas, ya sabes a qué hora sintonizarnos, de 6 a 7 p.m. Frecuencia Literaria. Así que, eso fue todo por hoy. Un fuerte saludo para todos nuestros oyentes. Y Adam, ¿quieres despedirte sin decir tu famosa frase?
1: Muchas gracias por escucharnos, muchas gracias por sus mensajes, gracias también a Marisol por acompañarnos y... Gracias por tanto y perdón por tan poco. Conmigo sería hasta mañana. Chau, chau, chau, chau.
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12: Jipijapa está ubicado al sur de Manabí y es conocida también como la Sultana del Café, por ser el principal productor de café en Ecuador. Entre sus recursos turísticos tiene las playas de Puerto Cayo. Las parcialidades indígenas que habitaron lo que hoy es Jipijapa fueron víctimas de saqueos, incendios y otros atropellos de conquistadores y piratas. La principal actividad de este cantón es la producción y exportación de café, además del comercio en sus diferentes formas y la artesanía. Su fecha de cantonización fue un 25 de junio de 1824.
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1: El pueblo de la Concordia nace producto de la migración de colonos de Loja y Manabí, que por sequía de 1960 y 1962 de estas provincias llegan familias enteras a poblar entre la Unión y la Concordia. La Concordia fue creada como cantón de la provincia de Esmeraldas el 26 de noviembre del 2007 y de conformidad a la segunda disposición transitoria de la ley de creación del cantón La Concordia. La administración política administrativa quedó a cargo del municipio de Quinindé hasta que se eligieran las dignidades del nuevo municipio.
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12: Jipijapa está ubicado al sur de Manabí y es conocida también como la Sultana del Café, por ser el principal productor de café en Ecuador. Entre sus recursos turísticos tiene las playas de Puerto Cayo. Las parcialidades indígenas que habitaron lo que hoy es Jipijapa fueron víctimas de saqueos, incendios y otros atropellos de conquistadores y piratas. La principal actividad de este cantón es la producción y exportación de café, además del comercio en sus diferentes formas y la artesanía. Su fecha de cantonización fue un 25 de junio de 1824.
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4: El pueblo de la Concordia nace producto de la migración de colonos de Loja y Manabí, que por sequía de 1960 y 1962 de estas provincias llegan familias enteras a poblar entre la Unión y la Concordia. La Concordia fue creada como cantón de la provincia de Esmeraldas el 26 de noviembre del 2007 y de conformidad a la segunda disposición transitoria de la ley de creación del cantón La Concordia. La administración política administrativa quedó a cargo del municipio de Quinindé hasta que se eligieran las dignidades del nuevo municipio.
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11: Jipijapa está ubicado al sur de Manabí y es conocida también como la Sultana del Café, por ser el principal productor de café en Ecuador. Entre sus recursos turísticos tiene las playas de Puerto Cayo. Las parcialidades indígenas que habitaron lo que hoy es Jipijapa fueron víctimas de saqueos, incendios y otros atropellos de conquistadores y piratas. La principal actividad de este cantón es la producción y exportación de café, además del comercio en sus diferentes formas y la artesanía. Su fecha de cantonización fue un 25 de junio de 1824.
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13: Jipijapa está ubicado al sur de Manabí y es conocida también como la Sultana del Café, por ser el principal productor de café en Ecuador. Entre sus recursos turísticos tiene las playas de Puerto Cayo. Las parcialidades indígenas que habitaron lo que hoy es Jipijapa fueron víctimas de saqueos, incendios y otros atropellos de conquistadores y piratas. La principal actividad de este cantón es la producción y exportación de café, además del comercio en sus diferentes formas y la artesanía. Su fecha de cantonización fue un 25 de junio de 1824.
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7: El pueblo de La Concordia nace producto de la migración de colonos de Loja y Manabí, que por sequía de 1960 y 1962 de estas provincias llegan familias enteras a poblar entre La Unión y La Concordia. La Concordia fue creada como cantón de la provincia de Esmeraldas el 26 de noviembre del 2007 y de conformidad a la segunda disposición transitoria de la ley de creación del cantón La Concordia. La administración política administrativa quedó a cargo del municipio de Quinindé hasta que se eligieran las dignidades del nuevo municipio.
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2: Muy buenos días a quienes están conectados a la señal de UTC Radio. Son las 6:30 de la mañana de este miércoles 15 de julio del 2026. Iniciamos nuestro recorrido informativo para darles a conocer información de última hora. A las 5:50 de la mañana, el ECU 911 reportaba lo siguiente. La vía Baños Puyo se encuentra parcialmente habilitada. Desde el ECU 911 se coordinó la atención de un derrumbe con la Policía Nacional y la Secretaría Nacional de Gestión de Riesgos, tras recibir una alerta de emergencia a la línea 911 a las 2:09 de la mañana, antes de llegar al control del Cantón Mera. Como información preliminar, se conoce que las instituciones de primera respuesta acudieron a un deslizamiento de tierra que obstaculiza parcialmente la vía Baños Puyo. Al momento no se reportan personas heridas o personas afectadas por este derrumbe. Las entidades en este momento se encuentran en el trabajo de despeje y habilitación total de la vía. Se recomienda a los conductores circular con precaución y respetar la señalización vial para atender las indicaciones del personal que ha sido desplegado a la zona. Esta noticia está en desarrollo. Estaremos pendientes en el transcurso de nuestra programación para darles a conocer a ustedes cómo va el trabajo de rehabilitación de esta vía. Mientras tanto, también les vamos a dar a conocer el estado vial de la zona 3 de la provincia de Cotopaxi, Tungurahua y Chimborazo. Mucha atención a quienes van a viajar al sector sur occidental del país. Quienes viajan hasta la provincia de La Suay, la provincia de Bolívar y la provincia del Guayas. Las vías de la provincia de Chimborazo, la vía Riobamba-Ambato, se encuentra habilitada en su totalidad. La vía Riobamba-Payatanga, Guayaquil, la E-487 está habilitada y con el paso controlado. La circulación vehicular es cada 30 minutos en varios tramos de la vía Valvanera-Paliatanga-Cumandán. Esto como parte de los trabajos programados de rehabilitación que se ejecutan desde el lunes 13 de julio hasta el domingo 19 de julio. Los tramos intervenidos son el páramo de Navac, del kilómetro 10 al kilómetro 14, el sector de Tepeyac Alto, del kilómetro 15 al kilómetro 17, el sector de Juan de Velasco, del kilómetro 25 al kilómetro 29, el sector de Trigo Loma, del kilómetro 52 al kilómetro 54, Los Santiagos en el kilómetro 75, el Laucay en el kilómetro 89, La Soberana en el kilómetro 92, Cascajal en el kilómetro 100. Los horarios son de 6 a 18 horas con el paso alternado cada 30 minutos. Las vías alternas para estos sectores son la vía Laucí Sud La Troncal y la vía Guaranda Babahoyo. Mientras tanto, la vía Riobamba Guamote a Laucí, la E35, se encuentra habilitada. Por su parte, la vía Tixán a Laucí E35 se encuentra cerrada debido a la pérdida de la vía en el sector de Casual. Las vías alternas son la vía Guamote, García Moreno, Sibambe, Huasuntos, Cherlo y Charicando. La vía Tixán, Pueblo Viejo, Alausí, está habilitada para vehículos de hasta 3.5 toneladas.

0: La vía Alausí, Chunchi, Cuenca, la E35 está habilitada. La vía Riobamba, Alausí, Huigra, El Triunfo, la E47 está habilitada. La vía alterna es la vía Pagma, Tilaguel, Huigra. Por su parte, la vía Riobamba, Guaranda, la E492 está habilitada en su totalidad. La vía Riobamba, Penipe, Baños, la E490 se encuentra habilitada. Sin embargo, el GAT cantonal de Penipe informa que al presentarse lluvias en el sector se procederá al cierre de la circulación vehicular por la zona. Las vías alternas de este tramo son la vía Caguají, Piliate, Cotaló, la E304 y la vía Riobamba, Mocha, Baños. También la vía Riobamba, Cebadas, Macas, la E46 se encuentra habilitada en su totalidad. Las vías de la provincia de Tungurahua. La vía Ambato, Pelileo, Baños, la E30 está habilitada. La vía Ambato, Guaranda, la E491. La vía Ambato, Quito, la E35. La vía Ambato, Riobamba, E35. La vía Caguají, Piliate, Cotaló, E304 están habilitadas en su totalidad. La vía Baños, Puyo, la E30 se encuentra parcialmente habilitada por el socavamiento en el talud interior con afectación en la calzada en el sector de La Goyán en el kilómetro 43. También debido a la pérdida de la mesa en la vía del sector San Jorge en el kilómetro 48 y debido al colapso del muro del talud inferior en el sector Río Negro en el kilómetro 63. Adicional a esto, se les había informado al inicio que se encuentra también cerrada parte de la vía antes del ingreso al cantón Mera. Justo en el control de este cantón se encuentra cerrada parcialmente debido al deslizamiento ocurrido a las 2 de la mañana. Mientras tanto, las vías de la provincia de Cotopaxi, la vía La Tacunga, Quito, la E35 está habilitada. La vía Zumbagua, Pilaló, La Maná, la E30 está parcialmente habilitada. Esto debido al deslizamiento del talud inferior con afectación a la calzada en el sector de Tacajaló, Parroquia Tingo, La Esperanza, en el kilómetro 106 del lado derecho. También debido al deslizamiento del talud interior con afectación a la calzada en el kilómetro 79 del lado izquierdo, en el kilómetro 84 del lado derecho y el kilómetro 85 del lado izquierdo. Se pide a los ciudadanos circular con precaución en estas rutas. La vía alterna para ingresar al cantón La Maná es la vía La Tacunga, Machachi, Aloac, Santo Domingo, La Maná. La vía Quilotoa, Chuchilango, Angocalle está habilitada y la vía La Tacunga, Salcedo, Ambato se encuentra habilitada en su totalidad. Hasta aquí el reporte del estado vial que todos los días nos facilita el EQ911. Vamos a continuar con las noticias locales.
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0: El incendio forestal en Sicchios ha sido controlado en su totalidad. Esto gracias a la acción conjunta de las instituciones. De acuerdo con el boletín emitido por el Cuerpo de Bomberos de La Tacunga, la Brigada de Refuerzos de Incendios Forestales, BRIF Tipo A, participó en las labores de respuesta ante un incendio forestal en el Cerro La Pulida, registrado en el sector de Chuchilán, Cantón Sicchios. El evento se inició en horas de la mañana en el sector denominado La Chilca y se propagó hasta la comunidad de Tonduto, movilizando recursos humanos, logísticos y tecnológicos para proteger la vegetación nativa y evitar la expansión del fuego hacia zonas vulnerables. Durante la jornada del lunes 13 de julio, la empresa Aglomerados Cotopaxi, conformada con 13 brigadistas, ejecutó las acciones iniciales de combate en horas de la tarde, logrando controlar el avance del incendio forestal en uno de sus flancos. Posteriormente, el martes 14 de julio, la BRIF Tipo A del Cuerpo de Bomberos de La Tacunga asumió el mando y con 21 bomberos forestales certificados realizó las labores de liquidación, desarrollando operaciones de enfriamiento, remoción de material combustible y una inspección minuciosa en todo el perímetro afectado para eliminar los puntos calientes que podían reactivar el incendio. Esas acciones se realizaron bajo los lineamientos del sistema de comando de incidentes, con apoyo de reconocimiento aéreo mediante un dron y monitoreo permanente de la sala de situación de eventos adversos de la institución y desde el puesto de mando. Bajo el trabajo coordinado entre el Cuerpo de Bomberos de La Tacunga, la empresa de aglomerados Cotopaxi, el Cuerpo de Bomberos de Sicchos y el GAD Municipal de Sicchos, se consiguió la liquidación total del incendio forestal, confirmando la ausencia de focos activos y garantizando una desmovilización segura de los recursos desplegados desde la cabecera cantonal. La intervención permitió controlar una afectación de 11.4 hectáreas de vegetación mixta y se protegieron cerca de 600 hectáreas aproximadamente de un bosque de pinos de la empresa privada. El Cuerpo de Bomberos de La Tacunga reafirma su compromiso con la protección de la vida, el patrimonio natural y la seguridad de la población, destacando la importancia de la coordinación interinstitucional y el trabajo técnico especializado para enfrentar este tipo de emergencias. Continuamos con las noticias locales.
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2: Autoridades alertan sobre nueva modalidad de estafa mediante mensajes de WhatsApp. En las últimas horas se ha difundido una alerta sobre una nueva modalidad de estafa que utiliza técnicas de manipulación psicológica para intimidar a los usuarios de WhatsApp y exigirles dinero mediante amenazas. Según la información compartida, el fraude comienza con un número desconocido, envía un mensaje con un saludo aparentemente inofensivo. Posteriormente, el delincuente remite una fotografía o video configurado para verse solo una vez. Después de que la víctima abre el archivo, el estafador cambia el tono de la conversación y envía mensajes intimidantes asegurando que la persona no debía ver el contenido y amenazando con hacerle daño. El objetivo de esta estrategia es generar miedo y presión psicológica para que la víctima responda y posteriormente acceda a realizar pagos de dinero bajo amenazas o supuestas consecuencias legales o personales. Especialistas en seguridad digital recomiendan no responder este tipo de mensajes, bloquear de inmediato el número sospechoso y reportar a través de las herramientas de seguridad que ofrece WhatsApp. Además, aconsejan no compartir información personal ni realizar depósitos de dinero ante este tipo de amenazas. Las autoridades también exhortaron a la ciudadanía a informar a familiares y amigos sobre esta modalidad de estafa para evitar que más personas sean víctimas de estos delitos informáticos. Fuente: La Gaceta. Para Contexto.
0: La Policía Judicial de Cotopaxi aprendió a un ciudadano por el presunto delito de receptación y recuperó una motocicleta reportada como robada. La Policía Nacional del Ecuador, a través de la Policía Judicial en el Distrito La Tacunga, ejecutó un operativo que permitió la aprehensión de un ciudadano por el presunto delito de receptación, además de la recuperación de una motocicleta reportada como robada y varios indicios que serán sometidos a las investigaciones correspondientes. El procedimiento se desarrolló el martes 14 de julio del 2026 en el circuito Belermitas de las calles Hermanas de la Caridad del Cantón La Tacunga. La intervención se originó luego de que los servidores policiales conocieran sobre el robo de una bicicleta ocurrido en horas de la mañana. De forma inmediata, el personal policial inició labores investigativas y una persecución ininterrumpida que permitió ubicar el inmueble donde presuntamente se encontraba oculto el bien sustraído. Durante la intervención se recuperó la bicicleta reportada como robada y al realizar el registro del lugar se localizó además una motocicleta que registraba una denuncia por robo activo desde el 27 de abril del 2026, hecho denunciado en el distrito La Tacunga. Con base en los elementos recabados durante el procedimiento, los uniformados procedieron a la aprehensión de Carlos M., de 46 años de edad, de nacionalidad ecuatoriana, quien no registra antecedentes ni procesos judiciales vigentes. Como resultado del operativo, se incautaron los siguientes indicios: una motocicleta marca SH con reporte de robo, 7 bicicletas de diferentes marcas y modelos, 4 teléfonos celulares de diferentes marcas y modelos, 2 computadoras portátiles de diferentes marcas y modelos, un parlante, 5 cascos de motocicleta, 2 amoladoras y un taladro. El ciudadano aprehendido fue puesto a órdenes de la autoridad competente, mientras que los indicios ingresaron bajo cadena de custodia para las diligencias investigativas y periciales correspondientes. La Policía Nacional del Ecuador reafirma su compromiso de combatir los delitos contra la propiedad y exhorta a la ciudadanía a denunciar cualquier hecho delictivo. Esto lo tuvimos gracias a un comunicado de prensa emitido hace 2 minutos por la Policía Nacional. Continuamos con las noticias locales.
3: Bomberos La Tacunga apagan quema de pastizal frente a Maltería Plaza y el Cotopaxi. El Cuerpo de Bomberos de La Tacunga atendió de forma rápida y oportuna una alerta de emergencia recibida a través del sistema EQ911 La Tacunga. Una unidad de la compañía X1 Centro se desplazó hasta el sector de la Maltería Plaza para intervenir en la escena. Al arribar el sitio, los bomberos identificaron que la emergencia se trataba de una quema de quicuyo, un material combustible fino que presentaba riesgo de propagación. El personal de emergencias procedió de inmediato a realizar labores de enfriamiento en el área. Gracias a la rápida intervención, el equipo logró sofocar por completo el flagelo, limitando la superficie afectada a una área aproximada de 10 metros cuadrados y evitando así mayores consecuencias negativas para el entorno. Fuente: Bomberos La Tacunga. Para Contextos y Textos, reportó Tatiana Tapia.
0: Vamos a continuación con las noticias nacionales. El portal SDL Noticias nos indica: el 30% del personal del Cuerpo de Bomberos de Durán fue desvinculado por presuntos nexos de delictivos. Tras 12 meses de intervención, el Cuerpo de Bomberos de Durán informó los resultados del proceso de depuración institucional que dejó al 30% del personal desvinculado. Según el jefe encargado de la institución, Franklin Almachi, del total de desvinculados, el 60% salió por duplicidad de funciones, el 33% por presuntos nexos con grupos delictivos y el 7% por ser trabajadores fantasmas. Las investigaciones también detectaron graves irregularidades en el parque automotor. Al menos 8 unidades permanecían fuera de servicio y se encontró que el 70% de los vehículos estaba dañado, pese a que en los últimos 5 años se destinó cerca de $1,000,000 para su mantenimiento. Además, se hallaron vehículos sin motores utilizados como depósitos de agua y anomalías en el sistema de seguros. En el ámbito administrativo, la institución corrigió un sistema de cobros irregulares por permisos de funcionamiento, lo que permitió incrementar un 15% de recaudación de tasas. Actualmente, el Cuerpo de Bomberos de Durán opera con 8 unidades y espera incorporar nuevas motobombas donadas por Estados Unidos, además de equipos de protección y rescate. La intervención también ha derivado en más de 10 procesos auditados por la Contraloría General del Estado y 2 personas sentenciadas por delincuencia organizada. Seguimos con las noticias nacionales.
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3: La policía revela cómo actuar ante los asaltos en restaurantes de Quito. Ante el constante flujo de videos en redes sociales que muestran asaltos armados en restaurantes de Quito, la Policía Nacional, a través del mayor Byron Flores, enfatiza que la prioridad absoluta debe ser siempre salvaguardada la vida por encima de cualquier objeto material. La institución recomienda firmemente a los comensales evitar cualquier tipo de enfrentamiento o resistencia con los delincuentes, sin importar el valor económico de los que les estén robando. Para ayudar a las investigaciones, las autoridades aconsejan que, si la situación lo permite, sin ponerse en riesgo, las víctimas intenten memorizar rasgos específicos de los asaltantes. Detalles como tatuajes, acentos, vestimenta, las características de los vehículos o motocicletas en los que se escapan y la ruta de huida son cruciales para que las unidades policiales en moto puedan rastrearlos y detenerlos en flagrancia durante la primera hora. Finalmente, la policía recalca el grave problema que genera el hecho de que muchas personas opten por viralizar los videos de robos en redes sociales en lugar de presentar una denuncia formal. Sin este trámite oficial, los casos quedan en subregistro estadístico y los agentes se ven imposibilitados de vincular legalmente a los sospechosos capturados con los delitos específicos cometidos dentro de los locales. Fuente: El Comercio. Para Contextos y Textos, reportó Tatiana Tapia.
0: Diario La Hora nos indica: fiscal general, un nombramiento que el CPCCS mantiene estancado 33 días. El proceso de selección de la primera autoridad de la Fiscalía General del Estado continúa estancado. Este 15 de julio del 2026 se cumplen 33 días desde que la selección del fiscal no tiene visos de solución. El Consejo de Participación Ciudadana y Control Social no ha resuelto las solicitudes de la Comisión Ciudadana de Selección. Este último organismo también tiene algunos cuestionamientos por parte de sectores de la sociedad civil que consideran que el concurso es insostenible, que debía darse por terminado e iniciar un nuevo proceso. El motivo, según dichos actores, es la falta de probidad de los vocales del organismo ciudadano de selección. El Pleno del Consejo de Participación, con su presidente Andrés Fantoni, tiene a la fila varias solicitudes de la Comisión Ciudadana de Selección, entre ellas la suspensión de términos y plazos del concurso por la falta de atención a varios requerimientos, también la aprobación del informe final de méritos y la recalificación solicitada por 28 postulantes a dicho concurso, temas que siguen en espera, que son cuestionados, ya que consideran que esto sería parte de una estrategia para que el actual fiscal subrogante Carlos Alarcón se mantenga en el cargo. Alarcón se encuentra en funciones desde octubre del 2025 tras su designación por parte del Consejo de la Judicatura en reemplazo del también subrogante Wilson Toainga, quien asumió el cargo tras la salida de Diana Salazar, hoy embajadora de Estados Unidos en Argentina. Para el director de la Fundación Ciudadanía y Desarrollo, Mauricio Alarcón, la falta de un pronunciamiento por parte del Consejo de Participación no solo es sospechoso, sino que abre varias interrogantes. Por ejemplo, ¿a quién beneficia o a quién quieren favorecer con esta demora? ¿Por qué quieren que el actual fiscal transitorio continúe en funciones? ¿Para qué buscan que Alarcón siga en el cargo? Son preguntas que ponen en duda el accionar del organismo de participación ciudadana, dijo Alarcón. El catedrático discrepa con las voces que han surgido desde la sociedad civil de que se debe dejar sin efecto el proceso de selección. Esto sería hacerle el juego a quienes no quieren que haya un fiscal titular, señaló. El fiscal es la joya de la corona, es el funcionario que se encarga de tratar temas de muy alta complejidad. Es una pieza clave, sostuvo Alarcón, quien insistió en que es mejor continuar con el proceso de selección e hizo un llamado a que los observadores de la sociedad civil, la academia y la prensa hagan un seguimiento a este proceso para que la designación de tan alta autoridad esté a la altura de lo que el país requiere. Alarcón cree que desde el gobierno también se analizan los tiempos sobre la posibilidad de enviar la pregunta al Consejo Nacional Electoral para que sea una consulta adicional dentro de las elecciones seccionales de noviembre, en donde también se debe elegir a los vocales del Consejo de Participación y que fue calificada por la Corte Constitucional. Recuerde usted que el presidente de la República solo debe emitir el decreto y enviar la pregunta al CNE para que el pueblo sea consultado sobre si está de acuerdo en que se elimine la facultad de designación de autoridades de control por parte del Consejo de Participación. Pero todo esto se sabrá máximo en las próximas 2 semanas, sentenció Alarcón. Para la doctora y exfiscal de la Nación, Mariana Yepes, suspender el concurso de fiscal sería la mejor opción, toda vez que los cuestionamientos de este proceso no involucran solamente al Consejo de Participación, sino a la Comisión Ciudadana de Selección. Este es un concurso que nació mal porque las personas que conformaron la Comisión de Selección no tenían los requisitos, no tenían las calificaciones mínimas que se señalaba. Me parecería que esto debería suspenderse, convocar nuevamente o dar por terminado este concurso. Recordó que quien es presidente de la Comisión de Selección, Cintia Hacho, obtuvo un puntaje bajísimo, así como también sus compañeros, por lo cual se crea dudas sobre cómo van a ser el nombramiento del nuevo fiscal. Yepes considera que si este proceso de selección continúa con el reglamento que dictó el Consejo para el concurso de fiscal general, debería seguir siempre que existe el compromiso de las funciones del Estado que se encuentran encargadas de nombrar delegados para la comisión de selección que conozcan el tema penal, procesal y constitucional. Seguimos con las noticias nacionales.
2: Afiliación al IES cambia de tendencia. Crecen los aportantes voluntarios y semicontribuyentes. El Instituto Ecuatoriano de Seguridad Social, IES, registra un cambio en la composición de sus afiliados. Según un análisis publicado por Diario La Hora, el empleo formal ha dejado de ser el principal motor del crecimiento de la afiliación, mientras aumentan los afiliados voluntarios y los denominados semicontribuyentes. En el informe señala que esta tendencia responde en gran parte a la disminución en la generación de empleo formal y al incremento de trabajadores independientes, emprendedores y personas que optan por afiliarse de manera voluntaria para acceder a los beneficios que ofrece la seguridad social. Especialistas advierten que este cambio refleja las transformaciones del mercado laboral ecuatoriano y plantea nuevos desafíos para la sostenibilidad financiera del IES. Debido a que los aportes provenientes del empleo formal continúan siendo la principal fuente de financiamiento del sistema, los expertos consideran que fortalecer la creación de empleo adecuado y ampliar la cobertura de la seguridad social serán factores determinantes para garantizar la estabilidad del instituto y asegurar la protección de millones de afiliados en el país. Fuente: Diario La Hora.
0: Diario El Comercio nos informa. Mantenimiento preventivo en Mazar garantizaría energía en el Ecuador. La Corporación Eléctrica del Ecuador, CLGP, confirmó que a partir de las 22 horas del martes 14 de julio del 2026, inició un mantenimiento preventivo en la unidad 2 de la Central Eléctrica Mazar. Las autoridades aseguran que el suministro de energía para el país está garantizado durante este periodo y no se prevén interrupciones del servicio eléctrico. La intervención en la unidad 2, con una potencia de 85 megavatios, responde a un cronograma técnico establecido para alcanzar 8.000 horas de operación. Este procedimiento es fundamental para asegurar la continuidad, la eficiencia operativa y prolongar la vida útil de los equipos de generación del complejo hidroeléctrico Paute Integral. La potencia de esta unidad representa aproximadamente el 4.8% de la capacidad instalada del complejo, que cuenta con un total de 1.756 megavatios. Debido a esta proporción, la generación eléctrica nacional se mantendrá estable, apoyándose en la operación de las unidades restantes y en el respaldo de otras centrales que integran el Sistema Nacional Interconectado. Los trabajos, que se extenderán hasta el 29 de julio del 2026, serán ejecutados por técnicos especializados de la unidad de negocios Celex Sur. El cronograma incluye una serie de actividades críticas para la salud operativa de la infraestructura, inspección y revisión, evaluación integral de los componentes de generación, limpieza y calibración, ajustes necesarios para optimizar el rendimiento, mantenimiento electromecánico, trabajos específicos en la turbina, el generador, los transformadores y otros componentes auxiliares de la unidad. Este tipo de labores, que CLGP realiza de manera permanente y planificada con sus instalaciones eléctricas, tiene como objetivo primordial asegurar la disponibilidad y confiabilidad de la infraestructura eléctrica del Ecuador. Continuamos con las noticias nacionales.

0: 28 patrulleros permanecen fuera de servicio y varias UPC cerradas en Guayaquil. Policía Nacional explica las razones del portal CDL Noticias. Nos indica la Policía Nacional explicó por qué 28 patrulleros permanecen fuera de servicio en distintos sectores de Guayaquil y por qué varias unidades de la Policía Comunitaria se encuentran cerradas. Tras denuncias ciudadanas, se constató la presencia de vehículos policiales inhabilitados en sectores como Atarazana, la avenida Isidro Ayora, Alborada, el centro y el sur de la ciudad. Los patrulleros presentan liantas desinfladas, acumulación de polvo y en algunos casos signos de abandono. Los moradores expresaron su preocupación por la falta de patrullaje y el deterioro de las unidades. El comandante de la zona 8, Walter Villarruel, indicó que los vehículos observados ya fueron dados de baja, pero su retiro depende de procesos administrativos establecidos por la normativa vigente, que incluyen resoluciones individuales antes de su remate o chatarrización. Añadió que en el último año y medio se retiraron 250 patrulleros y fueron incorporados 238 nuevos. Sobre las UPC cerradas, la autoridad señaló que no están abandonadas, sino que responden a un cambio de estrategia operativa. Explicó que el personal policial ahora realiza labores preventivas en territorio y que la ciudadanía puede solicitar auxilio a través del ECU 911 y otros canales habilitados. La policía informó que además que actualmente la zona 8 cuenta con 600 patrulleros operativos y que en las próximas semanas se incorporarán más unidades para fortalecer la seguridad en Guayaquil. Hasta aquí nuestro recorrido informativo. Regresamos en contados minutos con la primera entrevista de la mañana.
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13: Jipijapa está ubicado al sur de Manabí y es conocida también como la Sultana del Café, por ser el principal productor de café en Ecuador. Entre sus recursos turísticos tiene las playas de Puerto Cayo. Las parcialidades indígenas que habitaron lo que hoy es Jipijapa fueron víctimas de saqueos, incendios y otros atropellos de conquistadores y piratas. La principal actividad de este cantón es la producción y exportación de café, además del comercio en sus diferentes formas y la artesanía. Su fecha de cantonización fue un 25 de junio de 1824.
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0: Son las 7 de la mañana y 2 minutos. Estamos ya conectados con nuestro invitado de la mañana. Se trata del mayor del Cuerpo de Bomberos, Miguel Rojas, oficial operativo del Cuerpo de Bomberos de La Tacunga, y con quien vamos a conversar sobre las tareas y los trabajos que se realizaron para la mitigación del incendio forestal registrado en el Cantón Sicchos. Mayor, muy buenos días, bienvenido a UTC Radio.
16: Muy buenos días, ese saludo fraterno a todo el público de Radio Escucha vía Zoom. Muchas gracias por el enlace, muchas gracias a UTC Radio, aquí presentes para describir todas las actividades, y ese saludo cordial pues a todos ustedes. Creo que esta es la forma de nosotros realizar la gestión de riesgos. El artículo 389, número 3 de la Constitución, nos indica que todas las empresas públicas y privadas deben implementar la gestión de riesgos dentro de su planificación y gestión, y lo que ustedes hacen es hacer gestión de riesgos. Buenos días.
0: Muy buenos días, mayor. Vamos a entrar en materia. Ustedes acudieron con la brigada de bomberos forestales que tenemos aquí en el cantón La Tacunga a brindar apoyo en un incendio registrado en la parroquia Chukchilán, cerca del cantón Sicchos. Coméntanos un poco sobre esta novedad.
16: Sí, muchas gracias. El incendio fue el día lunes 13 de julio en el sector de Chukchilán, la parroquia del mismo nombre, en el cantón Sicchos. Entonces nosotros, mediante una llamada del ECU 911, quien nos informa que en el sector de Chukchilán, en el sector Sicchos, hay una afectación aproximadamente de 1.5 kilómetros de vegetación, según el registro que nosotros tenemos en nuestra plataforma FIMS, a las 13:28. Sí, entonces el jefe de operaciones acude con nuestro personal técnico a la emergencia a fin de evaluar las condiciones y determinar cuáles son las estrategias y qué es lo que vamos nosotros a realizar en esa actividad. El momento que llega nuestro personal técnico al punto, pues constatan de que verdaderamente existe un incendio de magnitud, en el cual pues ellos proceden a realizar diferentes acciones para al otro día emprender las actividades y poder dar atención a este incendio de gran magnitud. Es así que el 14 de julio se activa, ya por disposición de mi coronel Ángel Baño, se activa nuestra BRIP tipo A. Existen BRIP tipo B y tipo A. Una BRIP tipo B es que esta puede dar ayuda dentro de nuestro país, es decir, nuestro cantón y nuestra provincia, y BRIP tipo A ya tiene un alcance incluso internacional por la cantidad de equipos, de herramientas y accesorios que nosotros manejamos, así como también la cantidad del personal y los vehículos en los cuales se desplaza. Entonces, el 14 de julio nosotros a las 3 de la mañana ya acudimos al sector, nos desplegamos tres unidades de intervención rápida, vehículos 4x4, camionetas, un vehículo de comando, una autobomba y un tanquero, porque el momento que se hicieron nuestros compañeros la evaluación del incendio, pues se determinaba que necesitábamos tanto el personal operativo para que vayan por la línea de fuego, si por el borde del incendio vayan sofocando y liquidando el incendio, mientras que el los vehículos, la autobomba y el tanquero, era necesario el uso del agua para dar la liquidación y el enfriamiento respectivo que este incendio requería. Nosotros llegamos aproximadamente a las 6 horas al sector de la Hacienda La Paz, en el sector de Chuquilán, el Cerro La Pulida, con el propósito de evaluar y coordinar el control y la liquidación del evento, garantizando la seguridad del personal y desde luego pues, reduciendo el impacto sobre los recursos naturales que estaban siendo afectados. También debo indicar de que es muy loable la labor que desempeñó Aglomerados Cotopaxi. Mis compañeros me indicaron que en horas de la noche ellos ya estaban presentes ahí para dar frente al incendio. Entonces ellos hicieron una brecha, una línea de defensa, lo cual impidió el avance del fuego. Es por esta razón que pues el incendio ya no había reducido en su volumen, era un incendio ya prácticamente incipiente, a lo cual pues nosotros continuamos las labores de liquidación. Entonces creo que ese trabajo conjunto, ese trabajo mancomunado, también habían estado presentes comuneros del lugar, es lo que nos ayuda a producir esa sinergia que tanto necesitamos para proteger a la flora y la fauna de nuestro país y en este caso del Cantón Sitges, mi estimado amigo.
0: Sí, precisamente estábamos leyendo el boletín de prensa que se emitió el día de ayer y ahí nos indicaban, ¿no?, la activación de la BRIF del tipo A que tenemos acá en Cuerpo de Bomberos de la Tacunga y también la movilidad de 21 bomberos forestales de aquí del cantón. ¿Con cuánto personal en total se logró controlar este incendio forestal que se estaba registrando?
16: Bueno, indicaré que la noche anterior, al mando del ingeniero Suárez de Aglomerados Cotopaxi, estaban presentes aproximadamente 28 brigadistas forestales que ellos tienen netamente. Y también estaban 5 personas del Cuerpo de Bomberos Sitges y 4 del Cuerpo de Bomberos La Tacunga que estaban solamente realizando la inspección. El martes que ya nosotros acudimos al incendio, es decir, ayer, ahí estuvimos. Tuvimos 21 brigadistas, ya directamente todos direccionados al combate de incendios, pero se sumaron también a esto 2 brigadas de Aglomerados Cotopaxi, la una conformada por 7 personas y una de 6 personas. Adicional a esto, 5 bomberos del Cantón Sitges y una persona del municipio. Total, 40 efectivos intervenimos en las labores de liquidación del incendio ayer, mi estimado amigo.
0: Mayor, ¿se pudo hacer una evaluación inicial y se pudo conocer más o menos las causas que originaron este flagelo?
16: ¿Sabe que el momento que nosotros realizamos alguna de las actividades siempre vamos determinando las causas y por lo general todas las causas, hablemos de un 95%, son provocadas, ¿sí? Por fines de que quieren quemar la vegetación, expandir la parte del territorio para con fin de cosechas, sí, de los sembríos, y aparte de eso algunos quemar el rastrojo y cuando sale el fuego del control de las manos ahí lo que se produce tipo de incendios. Normalmente nosotros siempre indicamos a las autoridades competentes, en este caso el medio ambiente, sí, que lo que está pasando, lo que está sucediendo, pero no hemos podido nosotros tener personas que hayan sido castigadas por este medio, porque si algún momento alguna persona le cogemos infraganti en que está provocando los incendios, pues creo que debería tener una sanción muy ejemplar para que de esta manera pues no sigan provocando estos incendios. Entonces hay la legislación incluso que puede llegar hasta 3 años de prisión. Hay la normativa legal, pero lamentablemente no se ha podido determinar la causa, a los responsables, por cuanto pues nuestra labor va solamente a la extinción de incendios. Nosotros no hacemos la investigación como tal del incendio. Sí determinamos las causas, pero hay las autoridades competentes, en este caso, y al medio ambiente, y después correspondientemente a la fiscalía para determinar los responsables de estas circunstancias, mi estimado amigo.
0: Ahora, Mayor, bueno, este digamos ha sido el incendio de mayor magnitud que se ha logrado identificar. También hemos tenido conocimiento que se han presentado pequeños incendios, por ejemplo, en las riberas del río Cutuchi, recién se extinguió un flagelo frente a la maltería y también hace algunas semanas hubo un incendio en el sector del Putzalagua. ¿Cómo estamos hasta el momento con estas novedades, estas emergencias que se están presentando ya precisamente en la temporada seca?
16: Sí, bueno, nosotros vamos trabajando con diferentes actividades y los incendios pues son pequeños, nada más no son incendios forestales como tal, son incendios urbanos, es decir, se quema pequeña vegetación dentro de los de nuestro cantón, de nuestra ciudad. Hay también los incendios de interfaz en los cuales ya está afectado pues la zona netamente del bosque, de las reservas naturales y afectando a las viviendas. Entonces tenemos tres tipos de incendios. Los incendios urbanos ha habido constantemente en diferentes sectores, pero como son pequeños, entonces la respuesta que da inmediatamente a la atención de esta emergencia es pues no permite que se extienda más allá. Pero sin embargo, lo que se suele afectar siempre es la flora y la fauna. Por eso pedimos nosotros a nuestros ciudadanos, a nuestro público radioescucha, a nuestro público que se encuentra siempre presente a la información que nosotros publicamos en las redes sociales, y a ustedes que nos ayuden a difundir, indicando de que la prevención es el mejor método para evitar los incendios forestales. Nosotros contamos con un plan fuego. Este plan fuego consiste en que en determinadas comunidades, especialmente en los sectores de que ha habido mayor incidencia en los incendios forestales, nosotros estamos actuando con charlas de prevención. Nuestro plan enfoca a patrullajes, a brigadas que estén presentes cerca del lugar, así como también la organización de la comunidad. Y aparte de eso, pues nosotros hacemos difusión con vinculación comunitaria sobre todas estas actividades, tratando de reducir el riesgo de los incendios forestales. Es decir, como cuerpo de bomberos nosotros trabajamos constantemente para estas actividades. Adicional, no pensamos solamente en nuestro cantón, hemos creado un plan provincial en el cual pues nosotros pretendemos ya formar las cuadrillas de bomberos forestales. En cuanto a los cantones, le indicaba de que hay las brigadas tipo B y tipo A. En los cantones pequeños, especialmente con poco presupuesto, con poco personal y poco equipamiento, pues nosotros pretendemos formar las cuadrillas de rescate. Nosotros trabajamos siempre bajo los procedimientos que es el del sistema de comando de incidentes. Entonces nos dice que lo mínimo es 3, lo óptimo 5 y máximo 7, con lo que considero pertinente y a lo que hago referencia es que un cuerpo de bomberos tranquilamente puede ir con una cuadrilla de 5 personas en una camioneta 4x4 con pocos implementos y a dar abasto mientras llega la brigada de refuerzo a incendios forestales, y no esperar a que de pronto se convierta en un incendio de gran magnitud para recién esperar la respuesta de los cuerpos de bomberos más grandes. Entonces con estas cuadrillas pueden irse sumando la cuadrilla de Salcedo, pongo como ejemplo, la cuadrilla de Pujilí, la cuadrilla de Saquicilí, poco a poco ese personal va sumando, pues ya a lo largo ya tendríamos nosotros una pequeña brigada para dar frente al incendio mientras llegue el refuerzo ya de la provincia, que es la BRIP tipo A del cuerpo de bomberos de Latacún. Entonces hay muchas acciones y gracias a la difusión de ustedes también, esto es lo que nosotros realizamos las actividades, y creo que lo que estamos haciendo en esta mañana, informar a nuestra comunidad, una comunidad muy bien informada, muy bien capacitada en alerta temprana, nos puede ayudar a prevenir los incendios forestales.
0: Sí, precisamente de eso también queríamos consultarle. Ustedes están trabajando en los ejes preventivos en los diferentes lugares, bueno, donde se ha tenido ya conocimiento o el histórico de la presencia de estos incendios forestales masivos. Ahí también se han conformado brigadas con los pobladores, por ejemplo, digas el caso Mulaló, digas el caso Sicchos, el caso Romerillos, donde existen estos históricos de los incendios de gran magnitud y que precisamente necesitan ser identificados antes de que se salgan de control.
16: Sí, nosotros justamente trabajamos formando más que brigadas la unión y los grupos que necesitan la comunidad. ¿Cómo vamos a enfrentar a estos incendios? ¿Qué es lo que vamos a hacer? ¿Qué acciones debemos tomar antes, durante y después del antiguo ciclo de los desastres que nosotros conocíamos, como hoy es la gestión de riesgos, en donde a nosotros nos brinda un enfoque alternativo antes que reactivo? Es decir, nosotros tenemos que ser más preventivos que reactivos. Entonces, de esa manera nosotros vamos trabajando, y lo que estamos inculcando, como decía mi estimado amigo, a la provincia, es de que también ellos vayan formando este plan fuego, que incluso no esperen si no tienen los recursos para contratar más personal, por lo menos por la temporada forestal se vaya contratando el personal para dar respuesta a estos incendios en la época de verano, que se producen los grandes incendios forestales. Entonces, lo que indico va basado en un eje que nosotros tenemos, en la gestión de riesgos. Nosotros trabajamos siempre bajo las cuatro áreas y componentes de la gestión de riesgos. En la primera área que nos habla el análisis del riesgo, en donde nosotros realizamos un estudio de las amenazas y cuán vulnerable es la comunidad. En este caso, nosotros hemos determinado la amenaza presente que tenemos aquí en Cotopaxi siempre es la erupción volcánica, los posibles terremotos que nunca dejarán de existir porque vivimos en un lugar en donde existen las placas tectónicas que se cruza la placa de Nazca, la placa sudamericana y las fallas geológicas. Y pues luego tenemos la gran incidencia de los incendios forestales que, de acuerdo al histórico, nosotros tenemos en diferentes puntos de nuestro cantón que están previamente determinados. Entonces, bajo esas estadísticas, nosotros hacemos el estudio de la vulnerabilidad. Entonces, vemos en dónde está primeramente la vida. Vamos priorizando siempre la vida, la infraestructura y el medio ambiente. Entonces nosotros vamos protegiendo todas esas áreas y luego pues nosotros pasamos a una segunda área que es la reducción del riesgo. En esta reducción del riesgo nosotros vamos a tratar siempre de realizar la prevención, y prevenir es evitar lo que se puede evitar, y si no podemos evitar, hacemos labores de mitigación, es decir, por lo menos reducimos el riesgo. Para esto también nosotros siempre requerimos de un financiamiento, y este financiamiento pues nosotros mediante los convenios, la capacitación, la movilización de nuestros recursos a los diferentes patrullajes, pues financiamos como cuerpo de bomberos y diferentes entidades que a veces nos ayudan a afrontar este plan fuego. Y finalmente esta transferencia del riesgo que nosotros indicamos que especialmente las grandes empresas, los propietarios de grandes cantidades de terreno siempre tengan los seguros y los reaseguros, y también con la transferencia del riesgo al nosotros capacitar a la comunidad, al nosotros entrenar a la comunidad, nosotros estamos indicando de que en alerta temprana ellos nos pueden ayudar. Luego pasamos ya a la parte de respuesta, que esto sí nos pertenece netamente al cuerpo de bomberos en el manejo de eventos adversos. Nosotros tenemos la preparación. Dentro de la preparación nosotros formamos a nuestros bomberos, y dentro de nuestra malla está todo lo que es el área de combate de incendios, y entre ellos los incendios forestales, está lo que es rescate, lo que es atención prehospitalaria y lo que es comando de incidentes. Luego pasamos a la parte de especialización, es decir, nosotros especializamos en los diferentes áreas y tenemos ya especialistas en la parte forestal, a nuestros compañeros que incluso tenemos instructores con representación a nivel nacional. Y finalmente profesionalizamos mediante el Instituto Vicente León, que tenemos el convenio, nosotros brindamos la carrera de tecnólogos en control de incendios y operaciones de respuesta. Pasamos a la siguiente parte, que es la alerta. Mediante el sistema EQ911 nos alertan a nosotros de las diferentes emergencias con nuestros números telefónicos, la llamada que hace a veces directamente la comunidad, y ahí sí pasamos a la respuesta nosotros ya con protocolos y procedimientos de actuación. Y finalmente ayudamos en la rehabilitación, que a veces rehabilitamos, incluso nosotros como bomberos pedimos ayuda psicológica para nuestro personal post evento y así como también para la comunidad, y pues a veces también eventualmente apoyamos en labores de reforestación. Entonces, de esa manera nosotros trabajamos con las áreas y componentes de la gestión del riesgo, mi estimado amigo.
0: Es un trabajo conjunto e integral que realiza el Cuerpo de Bomberos de la Tacunga. Adicional, mayor, ustedes tienen la calificación de BRIP tipo A. Entendemos que con esta calificación ustedes también pueden apoyar, no sé si estoy correcto, en la conformación o formación de otras brigadas en otros sectores, y en estos días también se va a apoyar con la conformación de las BRIF en, me parece que la provincia de Tungurahua.
16: Sí, al ser nosotros la BRIF tipo A, nosotros justamente comandante, mi coronel Ángel Baño y mi persona hemos sido invitados ya para la próxima semana estar presentes en la provincia de Tungurahua, especialmente en Ambato y Pelileo, con un ejercicio en el cual se van a acreditar las brigadas, unas nuevas y otras a reacreditarse. Es decir, que nosotros tenemos un periodo, la primera vez cada 2 años nos recertificamos, y una vez que pasa este proceso, cada 3 años nosotros necesitamos recertificarnos completamente la brigada. Es decir, tenemos un entrenamiento, tenemos una malla curricular que cumplir, en donde está presente lo que son los incendios forestales, las operaciones contra incendios, manejo de bombas, manejo de cartografía, rescate agreste, rescate en montaña, el sistema de comando de incidentes, manejo de materiales peligrosos. Es decir, que el bombero cumple con todos estos parámetros y pasa el periodo de recertificación, en donde pues ellos, nosotros nos hacen un ejercicio final en cual ponemos a prueba primero el combate de incendio forestal, cómo estamos estructurados, si tenemos la capacidad de equipos, herramientas y accesorios que nos piden, la capacidad de movilización, la posibilidad de emplazar nosotros el puesto de comando unificado, porque hoy hoy es muy importante integrar a las diferentes instituciones en el momento que el fuego sale del control de nuestras manos. Es decir, que en estos ejercicios nosotros validamos la eficacia y eficiencia de los cuerpos de bomberos, siempre liderados por nuestro ente rector, que es la Secretaría Nacional de Gestión de Riesgos, y creo que como provincia del Cotopaxi deberíamos sentirnos orgullosos de que nuestro cuerpo de bomberos de la Tacunga está muy bien tomado en cuenta, muy bien estructurado, listo y predispuesto para dar respuesta no solamente aquí en el cantón, sino en la provincia, en el país, y de requerirlo así fuera internacionalmente.
0: Precisamente de eso se trataba también parte de la pregunta, ¿no? De conocer cómo hemos ido evolucionando como Cuerpo de Bomberos de la Tacunga, llegar a este nivel de certificación internacional y poder también ser parte de la conformación de otras BRIPS a nivel del Ecuador, sí marca un hito del trabajo importante que se está desarrollando en este momento como Cuerpo de Bomberos de la Tacunga, no solamente en la prevención o ataque, sino también en la conformación de estas brigadas que siempre van a ser de ayuda en cada momento emergente que se presente aquí en el Ecuador.
16: Entonces, nosotros siempre estamos capacitándonos, entrenamos cada año, nosotros cumplimos una estricta malla curricular en la cual nosotros vamos a dar cumplimiento al entrenamiento que requerimos, y para eso también en la próxima semana nosotros ya iniciamos un entrenamiento con lo que es el curso de bomberos forestales que vamos a estar apoyando a nuestra provincia, en el cual están presentes aproximadamente 27 participantes. Ya tenemos ya se ha enviado para la conformidad a la Secretaría Nacional de Gestión de Riesgos para el aval y el respaldo respectivo, y dentro de ellos también no solamente participan los cuerpos de bomberos de la provincia del Cotopaxi, sino que nos extendemos un poquito al Ecuador. Con los pocos cupos que a veces tenemos, están participando personal de otros cuerpos de bomberos, que incluido en esta ocasión vienen 4 personas de la región insular de Galápagos, van a estar presentes aquí. Entonces, para nosotros como bomberos de la Tacunga, siempre es un gusto colaborar con el país y nos sentimos orgullosos de las actividades que vamos realizando, y más bien a ustedes decirles muchas gracias por esa oportunidad de ayudar a difundir a nuestra comunidad lo que venimos realizando como institución.
0: Muchísimas gracias a ustedes, Mayor. Estaremos pendientes entonces de este curso, de esta escuela que se va a iniciar la próxima semana de bomberos forestales. Esperamos también tener la oportunidad de conversar con alguno de los alumnos que lleguen a este curso y podamos conocer también, ¿no?, cuál es la expectativa que ellos tienen al llegar a estas escuelas de formación.
16: Claro que sí, con todo gusto. El martes inicia, van a estar desde el martes hasta el día viernes de la próxima semana, van a estar ellos presentes, mientras nosotros estamos en la reacreditación en Bombero, en Ambato, pues nuestros compañeros van a estar instruyendo. Creo que hoy por hoy también eso nos ha permitido nosotros contar con nuestros propios instructores, que incluso estamos ayudando a nivel nacional, entonces estamos trabajando a la par con esas actividades. Siempre serán bienvenidos todos ustedes, vengan con toda confianza, visiten las instalaciones del Cuerpo de Bomberos, verifiquen nuestro entrenamiento, y pues nosotros damos la certeza que a la comunidad que estamos trabajando las 24 horas del día, los 365 días del año.
0: Muchísimas gracias, Mayor, por habernos atendido en esta entrevista. Ya en la parte final queremos nosotros que nos deje un mensaje a quienes están escuchando UTC Radio.
16: Sí, muchas gracias a ustedes, UTC Radio, muchas gracias por difundir las actividades que nosotros hemos realizado, y decirles que como bomberos nosotros también vamos constantemente aprendiendo, el mundo es dinámico, y me gusta mucho la frase del poeta Pablo Neruda, y muy pronunciada por Monseñor Leonidas Proaño aquí en Ecuador, donde decía: caminante, no hay camino, se hace camino al andar, y es el camino que nosotros estamos trazando para que las nuevas generaciones, con las actividades que nosotros realizamos, aplicando la gestión de riesgo, aplicando los pasos del sistema de comando de incidentes, ellos puedan dirigir muy bien las actividades, especialmente de respuesta, cuando así lo requiera nuestro cantón. Y pues a la comunidad decirles que nos ayuden en la prevención, nos ayuden en la protección de nuestra flora y nuestra fauna, que considero muy pertinente que nosotros debemos cuidar muy bien nuestro planeta. Somos pasajeros en este mundo y creo que todos debemos aportar para evitar que los incendios forestales se produzcan y vayan afectando en gran cantidad a esa flora y fauna que son los más indefensos.
0: Muchísimas gracias, Mayor. Como les decíamos, esperamos contar con ustedes la próxima semana también para conversar con quienes serán parte de esta escuela de bomberos forestales. Mientras tanto, nosotros agradecemos a nuestros radioescuchas por habernos acompañado. Regresamos en contados minutos con la segunda entrevista del día. 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
3: Bienvenidos a un nuevo informativo de Radio Francia Internacional. Desde el mediodía de París les traemos las principales noticias de la jornada de este miércoles 15 de julio. En los controles, Juliette Lecuyer, y estos son nuestros titulares.
4: Jessica Brumec.
3: España a la final. La Roja aplasta 2-0 a Francia en la semifinal de la Copa del Mundo y se ilusiona con una segunda estrella en su camiseta. Inmensa decepción para la selección de Mbappé, mientras que en Madrid todo es fiesta. Nueva noche de ataques cruzados entre Irán y Estados Unidos. Washington vuelve a bloquear puertos y Teherán denuncia la muerte de 7 militares en bombardeos estadounidenses, mientras continúa impidiendo el paso en el estrecho de Hormuz. Las negociaciones de paz cada vez más lejos. En Colombia, el ejército liberó a las 39 personas que habían sido secuestradas por la guerrilla en el noroeste del país el día anterior. La violencia en el foco en medio de la conflictiva transición presidencial. Hasta aquí los titulares, comenzamos. España a la final. Con un 2-0, La Roja fundió a un equipo francés sin brillo en Dallas este martes en la primera semifinal del Mundial de Fútbol. Inmensa desilusión, titulan los diarios franceses, por la caída de uno de los grandes favoritos que, al menos por el momento, abandona la ambición de una tercera estrella. Nos cuenta más nuestra enviada especial al Mundial, Ana María Ospina.
5: España fue superior, dominó el partido con un juego colectivo y una eficacia implacable. Les Bleus comenzaron el encuentro con dificultades, una tarjeta amarilla temprana para Rabiot, un penal convertido por Oyarzabal y la lesión de Saliba. A pesar de sus esfuerzos, Francia nunca encontró la manera de romper la defensa española, muy organizada y disciplinada. Mbappé y sus compañeros chocaron una y otra vez con la solidez de Unai Simón bajo los tres palos y la precisión asfixiante de La Roja, que anotó el segundo gol gracias a Pedro Porro.
6: Muy feliz porque dejamos la portería cero, sabíamos que era un partido importante en ese aspecto. Sabíamos que uno de los puntos que nos ponía venir bien es tener nosotros el balón, contrarrestar los puntos fuertes de los jugadores de arriba que tenían ellos. Y bueno, ha sido un partido muy completo en ese aspecto y la verdad, pues muy feliz.
5: Sin ideas ni conexión en el juego ofensivo, los franceses mostraron una imagen de impotencia poco habitual en este torneo y ahora deberá conformarse con jugar el partido por el tercer puesto en Miami el sábado, mientras que España viajará el domingo a Nueva York para buscar una segunda corona orbital. Desde el Mundial 2026 para RFI, Ana María Ospina.
3: Y a 8.000 kilómetros de Dallas, en Madrid, todo es euforia. Una multitud festejó a lo grande en la capital española y se envalentona con una final que podría estampar la segunda estrella en su camiseta, luego de la primera en Sudáfrica 2010. Allí estuvo nuestro corresponsal, Juan Gascón.
7: España está a un paso de bordar la segunda estrella en su camiseta tras haber derrotado a Francia 2-0 en una semifinal dominada por los de Luis de la Fuente de principio a fin. Corría el minuto 22 cuando Mikel Oyarzabal desató la euforia en los bares, en los hogares y en las calles con un gol de penalti. La Roja conseguía adelantarse a la selección francesa, una de las favoritas del Mundial, que sin embargo no encontraba la oportunidad de enviar el balón al fondo de la portería de Unai Simón. Entonces llegó el segundo de España. Pedro Porro selló en el 58 el pase a la final, un desenlace que muchos vaticinaron nada más ver cómo los hispanos se hacían con el control del partido.
8: Sabía que iba a ganar España, porque es un equipazo.
9: Pensaba que sería casi imposible por el nivel que estaba teniendo Francia, pero en cuanto han pasado 10 minutos he visto que íbamos a ganar.
10: No han olido el balón en ningún momento y no han tenido ninguna ocasión clara que digas tú alguna en la primera parte, pero nada grave.
11: Se ha sufrido, pero ya está. Estamos en la puta final.
7: La segunda final mundialista de las selecciones española, que ya es

0: espera a quien gane la otra semi, Argentina o Inglaterra.
1: La final contra Inglaterra.
2: Contra Argentina. Messi y Lamin, tiene que pasar ese partido.
3: Si te digo alguna, prefiero casi Inglaterra. Pero bueno, cualquier partido va a ser complicado y hemos llegado aquí, que lo importante es que pasarlo bien.
0: Sea el rival que sea, España llega con la confianza de haber encajado un solo gol en lo que va de torneo, con el anhelo de repetir la hazaña que consiguió en 2010 en Sudáfrica, esta vez en Nueva York. Informa desde Madrid, Juan Cascón, para Radio Francia Internacional.
4: Como lo decía nuestro corresponsal, será en Nueva York, donde España se batirá el domingo contra el ganador de la semifinal de este miércoles.
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6: Son las 7 de la mañana y 35 minutos de este miércoles 15 de julio del 2026. Estamos ya con nuestro segundo invitado de la mañana en nuestros estudios principales. Se trata del economista Marco Veloz Jaramillo. Él es docente de la Universidad Técnica de Cotopaxi. Y vamos a analizar un poco la situación económica que estamos atravesando en el Ecuador. Y también qué tan real es el impacto de este decreto que hizo que el día domingo reduzca en cierta medida el valor de los combustibles aquí en el Ecuador. Economista, muy buenos días, bienvenido a UTC Radio.
7: Muy buenos días, mi estimado Darwin, gracias por la invitación para poder socializar ciertos aspectos de la macroeconomía aquí en el Ecuador, y con gusto estamos aquí en UTC Radio.
6: Economista, entremos en materia. La situación económica de los pobladores en el Ecuador, aparentemente, de acuerdo con lo que informa el INEC, ha ido sufriendo, digamos, una reducción en el tema del poder adquisitivo, ya que se ha visto en algunos casos que los ingresos que ahora percibe el ecuatoriano con un salario básico de $482, si no me equivoco, no está alcanzando para cubrir las necesidades más básicas que tenemos.
7: Así es, mi estimado Darwin. Es importante analizar el contexto de la macroeconomía en el Ecuador. Algunos datos, sobre todo los que son dados oficialmente por el Banco Central, por el INEC, se contradicen en algunos aspectos, ¿no? Podemos ver que la economía en el 2024 decreció un 1.9%, en el 2025 se recupera con alrededor del 3.7%, y hoy el Banco Central nos dice que tenemos una meta y que posiblemente alcancemos en este 2026 a un crecimiento del 2.5%. Sin embargo, así como usted lo acaba de decir, el INEC presenta cierta información también, y tenemos que la inflación, por ejemplo, la inflación no es alta en el Ecuador, a pesar de lo que usted acaba de decir, de antecedente de los precios de los combustibles, de la capacidad de pago que tienen las personas también. Entonces, en algún lado, todo este golpe se está absorbiendo o tapándose, o también de alguna otra manera en economía también se puede distinguir que ciertos sectores pueden estar tal vez ocultando lo que está pasando, y es lo que le pasa también al Ecuador. El sistema financiero oculta muchas veces las necesidades que nosotros tenemos. Es decir, yéndonos a hechos un poco comparativos, básicos, para poder entender, si usted no tiene poder adquisitivo, pero tiene tarjeta de crédito, usted lo que hace es inflar su deuda con dinero electrónico, con dinero digital, y de alguna otra forma, en algún momento, esto ya llega a una gran necesidad, se puede decir, y puede colapsar. Entonces, tal vez el sistema financiero de alguna otra forma está absorbiendo toda esta dificultad que pueden tener los ecuatorianos, porque es visible, es notorio que sube el precio de los combustibles, y no solo en una sola vez, sino que ha ido subiendo progresivamente durante estos últimos tiempos. Y de alguna otra forma los ingresos que tiene la población no se ha incrementado. Entonces habría que analizar en su contexto, primeramente, como digo, no, la economía ha ido creciendo, pero es importante también reflejar que tal vez es algo estratégico dentro del gobierno que tiene el país, porque tenemos un indicador que siempre se van a analizar, y es el famoso PIB. Y el PIB lo que hace es medir cuánto es la producción que se tiene en el Ecuador, en un país, en un determinado país. Pero el cálculo más básico del PIB es en cuánto se ha producido y a qué precios. Y cuando se produce más, eso es bueno, porque de alguna otra forma quiere decir que las empresas están produciendo, y esto absorbe al empleo, por ejemplo, las personas van a comenzar a tener empleo. Si es que la empresa produce más, vamos a cobrar puntualmente nuestros salarios, vamos a tener tal vez algún bono adicional. Y la gente o los hogares con dinero podemos comprar más. Y de así, ese es el ciclo del flujo circular de la economía. Sin embargo, muchas veces no crece la producción, sino crecen los precios de los productos. Y hace parecer que la economía del Ecuador se mantiene, como lo digo, ¿no?, en el 2005 con un crecimiento significativo, porque es significativo un crecimiento del 3.5%, y en este 2026, pese a todas las dificultades que hemos tenido, el Banco Central dice vamos a crecer en el 2.5%, que también es súper bueno, pero sigue siendo simplemente en datos, en números. Y de ahí, claro, hemos analizado. También usted sabe, mi estimado Darwin, que aquí en la universidad tenemos el observatorio, y siempre el observatorio de, social, económico, empresarial, y siempre estamos generando boletines y comparando con otras ciudades. Y bueno, y algo que nos llama mucho la atención en las últimas reuniones que hemos tenido con la red de observatorios es que, por ejemplo, en el Carchi, que también tiene la Universidad Politécnica del Carchi, también tiene un observatorio, dice, hemos levantado la información del precio de los productos y no coincide con lo que refleja el INE. O sea, vemos que realmente hay un encarecimiento de las cosas, pero el INE no nos da esos mismos resultados que nosotros hemos levantado en situ. Entonces sí, es un tema de análisis de los datos que nos presentan las fuentes oficiales, pero también de un análisis ya en territorio del día a día con cada uno de los productores y sobre todo de las familias, para ver el impacto que puedan tener, mi estimado Darwin.
6: Ahora, precisamente viene una problemática, ¿no? Usted decía el Banco Central anuncia de que habrá un crecimiento del 2.5% de la economía, pero esto no se refleja en la realidad. Hace dos semanas leía un reportaje en el que se decía que las familias tienen un poder de adquisitivo menor al que se tenía hace 10 años. Entonces, no hacía una comparación. Hace 10 años, hablar de dos familias, de una familia compuesta por dos personas que trabajan, tenían un ingreso de alrededor de $850 mensuales. Hoy, esa misma familia con las dos personas que trabajan, su ingreso neto no es de $850 mensuales, sino estaríamos hablando de que tiene alrededor de 780, 790. Esto porque el poder adquisitivo de las familias ha bajado, en atención a que la variación del precio de combustibles ha hecho que también se vayan encareciendo los productos. Lo que antes compraba con $20, hoy me alcanza a comprar con $42. Entonces, digamos, esto es la realidad que se está viviendo hoy en el Ecuador, y que efectivamente hace entender que el fenómeno acá en el país, la reducción de la inflación, tiene que ver precisamente con que ya no hay plata para ir a comprar, porque en los almacenes uno va a comprar y compra cuando tiene dinero, y si no, ya no puede comprar. Entonces, ya viene este fenómeno de lo que se conoce como la deflación aquí en el Ecuador.
7: Así es, mi estimado Darwin, es importante este tipo de conversaciones, porque de alguna otra forma rompemos el esquema teórico, ¿no? Y el esquema teórico nos dice que a mayor productividad, a mayor PIB, los países tienen un mejor nivel de bienestar, tanto económico como social. Sin embargo, y vuelvo creo que al mismo análisis, ¿no? Hemos perdido capacidad adquisitiva a las familias. Pero no se siente tan fuerte, o no es tan evidente, se puede decir, porque vuelvo a lo mismo, porque tenemos un dinero que no tenemos al momento. Es decir, no nos alcanza para comprar. Pero como no nos alcanza para comprar, existen facilidades que el sistema financiero ecuatoriano, en este caso los bancos, las cooperativas, todo lo demás, nos ayudan para poder, con dinero que no tenemos, que es el dinero electrónico, las tarjetas de crédito y todo lo demás. Entonces, ¿de dónde viene ese dinero? También hay importante conversar también, porque de alguna otra forma hay fondeo que de bancos, de cooperativas, que están absorbiendo a este consumo, a las tarjetas de crédito, todo lo demás. Sí, y es importante también que entre también en el análisis que una vez que nosotros perdemos ese poder adquisitivo, no tenemos para comprar, y como no tenemos para comprar, bajan las ventas. ¿Qué hacen las empresas? Como su producto no nadie compra, bajan los costos, más bien dicho, bajan sus precios, y muchas veces ya no tienen esa rentabilidad esperada que tenía la empresa, y posiblemente esto sea más sentido después de dos, de tres meses, cuando los empresarios, cuando las empresas comienzan ya a despedir, y se profundiza aún más lo que tenemos en el Ecuador, que es el problema más allá de la inflación incluso, es el desempleo. Es importante señalar que en el Ecuador solo el 37% de las personas están plenamente empleadas. El otro porcentaje tienen empleos, pero inadecuados, empleos esporádicos, no ganan el básico o trabajan más de las 40 horas y solo reciben el básico. Entonces no es un empleo adecuado, y lo que buscan las personas, las familias, es refugiarse en un dinero extra que puede ser mediante emprendimientos, trabajos esporádicos, parciales, y con eso compensa. Realmente el ecuatoriano, nosotros estamos acostumbrados a salir de la crisis, pero por nuestros propios méritos, no esperando muchas veces a políticas económicas del gobierno. Pero eso simplemente es tapar la dificultad o el problema que se tiene en la parte económica, mi estimado Darwin.
1: Precisamente, esta es otra consulta, ¿no? Justo había estado leyendo un informe que se publicara en el diario La Hora, ¿no? Y decía, ¿no? La economía invisible sostiene a millones de ecuatorianos, y parte de esta economía invisible es precisamente estos emprendimientos, a veces los arrendamientos de los hogares, qué sé yo, lo que se llama, ¿no? Trabajos por cuenta propia, lo que es el subempleo que se conoce, ¿no?
7: Así es.
1: Y también el trabajo informal, los informales que están en la calle todos los días vendiéndonos una franelita, vendiéndonos el pancito, el agüita. Ellos forman parte de lo que se conoce como la economía invisible, ¿no? Y lo que han estado sosteniendo en cierta medida la economía general, porque de acuerdo al análisis que se hace en el medio de comunicación, se habla de que este componente habría alcanzado alrededor de 1.300 millones de dólares en el año, en el 2025. Entonces, más bien no se sostiene la economía por las políticas estatales, sino la economía se está sosteniendo es por la acción misma de los pobladores, de los ecuatorianos.
7: Sí, así es. Como ya lo dijimos, ¿no es cierto? Los ecuatorianos hemos sufrido diferentes crisis. La crisis más aguda que hemos tenido es en el 1999-2000, cuando nos dolarizamos. Luego hemos tenido la crisis en el 2005, en el 2008, en el 2014, la pandemia y todo lo demás. Y siempre hemos tenido ese mismo fenómeno, que el comercio informal, que el trabajo invisible sea el que sostiene. Sin embargo, esto no, lo que nosotros vemos en este momento no es visto hacia afuera, es decir, la parte externa de la economía. Todos nos ven al Ecuador, un país que va creciendo. Inclusive hay un indicador que se analiza mucho que tiene que ver con el riesgo país. El riesgo país comienza a disminuir. La inflación también en el mes de mayo es algo impresionante, ¿no? Que suben los precios de los combustibles y la inflación es negativa en el mes de mayo, por ejemplo, esperando que el efecto sea incrementar la inflación. Sin embargo, es por eso, por efectos invisibles, porque dejamos de comprar, porque también de alguna otra forma nosotros como familias ya preveemos la dificultad que tenemos y dejamos de comprar ropa, por ejemplo, que es uno de los artículos que más bajaron el precio y más bajaron una deflación presentaron en el mes de mayo. Dejamos el turismo, de salir. Y tal vez como que nos enfrentamos, decimos, ¿no es cierto?, como ya venimos a un periodo donde va a haber entrada de clases y todo lo demás, como que dejamos de comprar para tener tal vez un pequeño ahorro en las familias. Pero eso simplemente es tapar el agujero, y a veces uno piensa hasta mal, dice, ¿no?, el famoso y conocido adagio, piensa mal y acertarás. Tal vez todo esto ya se tuvo planeado en qué meses incrementar los combustibles y después significativamente que baje la inflación, nuevamente se bajan los precios de los combustibles, aunque es un porcentaje sumamente pequeño. Sin embargo, todo eso es simplemente calculando los datos, calculando los tiempos, y en este periodo podemos darnos el lujo de bajar un poquito el consumo, porque estamos incluso en vacaciones en la sierra y otros factores adicionales, lo que hace que las familias podamos autosostenernos y que no se evidencie realmente la dificultad que estamos atravesando.
1: Ahora, viene una interrogante, ¿no? Ciertamente hay datos en los que se dicen, ¿no?, que las todos los microemprendimientos, hoy en la actualidad, las pequeñas empresas, rara vez llegan a ser empresas de tercera generación. Muchas veces se quedan ya en la segunda generación, hubo dificultades económicas, se cerraron y hasta ahí llegaron y ya no avanzaron más. Y sin embargo, hay un dato un poco preocupante, ¿no? De alrededor de 1 millón de empresas que existen en el Ecuador, el 90% corresponde a microempresas, a medianas empresas, y tan solo, el 99% y el 1% tan solo pertenece a las grandes empresas, a las grandes economías. ¿Qué es lo que quiere decirnos esto, economista? ¿Será que más se está poniendo énfasis en que la gran empresa sea la que tenga ganancias extraordinarias y que las pequeñas, medianas empresas que ciertamente vienen a competir con estas van quebrando y van generando, digamos, esta brecha económica para ellos y no para los mandos medios, digamos, estratos medios, estratos pobres del Ecuador?
7: Sí, es muy visible el tipo de política económica que estamos atravesando en el Ecuador, donde se puede beneficiar a un porcentaje pequeño y, como lo dicen, lo que representa a las grandes empresas. Y estas grandes empresas no solo es que son beneficiadas de la política económica de turno, en este caso del presidente, sino que también son beneficiadas mediante sus estrategias internas propias. Por ejemplo, no podemos citar tal vez a un centro comercial, a una empresa que se dedica al consumo masivo, que recibe productos, o se convierte muchas veces incluso en un centro de acopio. Entonces, las microempresas, pequeñas empresas, personalmente familias, van y dejan sus productos, estos los venden a 30 días, 40 días que vayan a cobrar, mientras a nosotros nos cobran en el mismo momento. Es decir, trabajan con dinero de terceros para incrementar su rentabilidad. Entonces, hemos visto esa polarización, esos beneficios, esas rentabilidades significativas, porque después, en el Ecuador, el primer lugar se lo lleva el sector financiero y luego estas grandes cadenas de consumo masivo. Ahí podemos citar muchísimas. Y de ahí, al final, la rentabilidad que tienen las pequeñas empresas, los emprendimientos, no es para la acumulación de capital, simplemente es para pagar las deudas, los impuestos que se tiene al personal y algo en la supervivencia. Entonces, sí es importante y es notorio y es visible que existe una carencia de una política económica que conlleve a fortalecer la mediana empresa, los emprendimientos, y usted, como lo dijo, muchas veces también estos emprendimientos no llegan ni a la primera generación, es decir, mientras están simplemente apareciendo, ya desaparecen. Incluso hoy en día podemos ver que existen facilidades para que pueda un microempresario o una empresa ser una sociedad, con las famosas acciones simplificadas, las SAS, se pueden ya conformar y ser una empresa ya, una sociedad. Sin embargo, esto ayuda en cierto momento, pero también esto limita, porque de alguna otra forma ya son formales, ya tienen que pagar al SRI, ya tienen que pagar o rendir cuentas también a la superintendencia de compañías. Entonces, también esto muchas veces también desanima al sector empresarial. Y bueno, y nuestros jóvenes, los estudiantes, no solo los estudiantes de aquí de la Universidad Técnica de Cotopaxi, sino muchos estudiantes de diferentes partes del país, buscan en sus ideas propias, en sus iniciativas, de crear valor a la economía con innovaciones, con emprendimientos, pero al no tener fuentes de acceso al crédito, al ser una tasa de interés exageradísima, digo yo, para la microempresa, que es la más cara del sistema, si es preferible sacar un crédito al consumo antes que un crédito a la microempresa. Entonces, todas esas distorsiones hacen que no se sostengan, no sean sostenibles los emprendimientos, y eso que es algo fundamental, estratégico, y que de alguna otra forma ha ayudado a absorber la problemática del empleo en el Ecuador.
1: Y sí, y precisamente ahí viene este tema, ¿no? El tema de las micro, medianas empresas, aparentemente facilidades de creación. Estamos aquí cuatro personas en esta cabina, nos reunimos, hacemos una junta de accionistas y nos ponemos una microempresa. Así hay que es. Cumplir ciertos requerimientos de la superintendencia de compañías, ¿no? Hay que tener un capital inicial, que creo que es de alrededor de $1,500 o $1,200, y eso se divide en acciones para cada uno, ¿no es cierto? Y ya está la microempresa creada.
7: La sociedad.
1: Ya la sociedad anónima creada y empezamos ya a entregarlos, a ofertar servicios, ¿no es cierto? Pero viene un problema, es el acceso al crédito. Si para los pobladores comunes y corrientes acceder a un crédito es difícil, para una pequeña o mediana empresa es mucho más difícil. Incluso podemos decirle, como usted mismo dice, ¿no? A veces es mejor sacar un crédito de consumo que decir, va, quiero sacarme un crédito para una microempresa, porque enseguida vienen las tasas de interés, el tema de que si vas a sacarte para una microempresa o mejorar tu negocio, tienes que tener cierto porcentaje tú, porque nosotros no te damos todo. Entonces, es bien difícil, ¿no?, tratar de mantener, de sostener esto. Y lo que usted decía también, ¿no?, los bancos son los que han tenido ganancias extraordinarias. En estos 10 últimos años han tenido una ganancia de cerca de 7,000 millones de dólares, y hasta lo que va del año reportan una ganancia extraordinaria de 459 millones de dólares.
7: Así es.
1: Entonces, este es el en realidad, ¿no?, ahí se está viendo hasta dónde se está concentrando la política económica del Ecuador.
7: Sí, sumando lo que acaba de decir Darwin, es importante señalar que dentro del sistema financiero existe el sistema financiero tradicional y el popular y solidario. Hablamos de las cooperativas y todo más. Sin embargo, ahí también hay que hacer muchos ajustes, ¿no? Porque de alguna otra forma no es que veamos una ayuda significativa. Es verdad que pueden ser más unas facilidades al crédito, menos papeles, menos requisitos. Tal vez son un poquito más tolerantes en que un emprendedor pueda tener, qué sé yo, una mala calificación crediticia, puede existir esa flexibilidad. Sin embargo, siguen siendo las mismas tasas, altas tasas, por ejemplo, para la microempresa. Y sobre todo hay un elemento que sí sería importante que entre en el análisis nacional, si es posible, que tiene que ver con el encaje. Es el famoso encaje. Cuando usted va a sacar un crédito, realmente le encarece el crédito, porque es un dinero que usted no puede topar, entran aportaciones y luego, por supuesto, ya cuando se termina el crédito, usted ya no necesita el dinero, ya quedaría como tal vez un ahorro, simplemente alguna aportación que tiene en la libreta nada más. Entonces, ¿cuál sería esa ayuda? Porque no sé la diferencia que puede existir entre una gran cooperativa de segmento 1 que un banco mediano, pequeño, casi son las mismas tasas, los mismos servicios. Entonces, debe existir algo muy significativo entre una IES popular solidaria, porque debe estar enfocado. Recuerden que su naturaleza no es tener fines de lucro. Sin embargo, eso está solo en papel nada más. El rato de los ratos, realmente ustedes ven, podemos ver cooperativas de eurocrédito en todas partes del país, sobre todo aquí en la parte de la sierra, y sus patrimonios sus edificios cuestan millones de millones.
1: Si hay un incremento también, ¿no?, de las cooperativas. Justamente estaba haciendo un recuento en este sector de aquí de San Felipe. He contado alrededor de 15 locales sucursales de cooperativas, ¿no? Estaban los de Tumbaco, Tabacundo, Cayambe, Otavalo, acá en la esquina nomás de la calle Paraguay, creo que está ya otra sede de una cooperativa. O sea, hay un crecimiento bastante grande de estas cooperativas. Y adicional a eso, también está habiendo un fenómeno que es el crecimiento de las cajas de ahorro, que aparentemente no tienen función de una cooperativa ni de un banco, pero que también están dando créditos y ya se están comportando como una entidad financiera regulada.
7: Entonces, a eso voy, de que de alguna otra forma debe existir el acompañamiento, la creación, la política, qué sé yo, que pueda ayudar realmente que esos dineros lleguen al emprendimiento, a la pequeña empresa, a la mediana empresa también, sin muchas trabas, sobre todo en este caso del encaje. Y solo un dato adicional para que quede el análisis nomás. O sea, gerentes de cooperativas que tienen un sueldo de hasta $40,000 mensuales. O sea, es algo exorbitante. O sea, y hablamos de la economía social, popular, solidaria, qué sé, y no se le ve, no se refleja realmente. Entonces, las cooperativas aquí en el centro del país, usted conoce, no quiero decir nombres por de pronto tener algunas dificultades, pero realmente tener sueldos de sus gerentes de $30,000, $40,000, realmente sí es un factor de análisis, realmente, porque se visibiliza la polarización de la riqueza en pocas personas, cuando son muchísimas las personas que necesitan realmente para salir adelante. Y todo esto es cobijado por la política económica. Entonces, realmente es a donde yo apunto, es que entramos en un análisis primero de que cómo estamos en el Ecuador. En el Ecuador estamos en papeles o en indicadores, más bien dicho, bien. Cualquier país que nos ve dice, ah, el Ecuador va a crecer, ha crecido el 3.7%, va a crecer el 2.5%, la inflación tiene baja, el riesgo país tiene bajo, tenemos ahorita una estabilidad también en lo que es nuestras reservas internacionales. Antiguamente se cogieron toda esa reserva, ahora lo tienen ahí, no sé hasta cuándo lo podamos tener como colchón tal vez, pero esos son indicadores hacia afuera, o para decirlo, hay estabilidad, y siempre llegamos, ¿no?, con el término estabilidad, estabilidad, estabilidad. Pero yo hago este análisis, ¿no? Y es importante, como siempre estamos en la docencia, trato de que sea comprensible para las personas también que nos escuchan. Cuando una persona está enferma, primero le estabilizamos. Pero no quiere decir que quede primero estable ahí y hay que se quede en la cama. Pues, tiene que ponerse bien y salir a trabajar. O sea, si usted de pronto, Darwin, usted cae enfermo, le llevan al hospital, le ponen inyecciones, suero, y le están estabilizando. Pero en algún momento tiene que darle de alta y decir, y ahora sí, ya póngase bien, vaya a trabajar. Aquí hablamos todo el tiempo de estabilidad, estabilidad, estabilidad, pero no realmente de algo sostenible. ¿En qué momento vamos a reducir esa pobreza de aproximadamente el 30%? ¿De en qué momento vamos a reducir ese desempleo, ese empleo informal? ¿En qué momento vamos a dar condiciones adecuadas a la población? Y sobre todo, políticas claras. ¿Cómo se ha ido incrementando el combustible? Es algo impresionante en los últimos periodos, y podemos decir, ¿no es cierto?, que para el golpe, el impacto va a depender de cada familia. Hay familias que tenemos, qué sé yo, somos 3, 4 en la familia, tenemos un carrito pequeño, el impacto es al mes aproximadamente $40 que se ha ido incrementando. Esos $40 son alimento, esos $40 son medicina para ciertas personas que necesitan, esos $40 son para, qué sé yo, educación a los menores de edad o a la gente que está estudiando. Pero hay familias que de alguna otra forma está vinculado su negocio a su familia y necesitan, por ejemplo, unos 60 galones de gasolina. Esos 60 galones de gasolina se han reflejado $50 al mes en su economía, en sus ingresos. Si es que de pronto es un pequeño productor, más o menos se ha analizado que necesita 100 galones de gasolina, eso representa $150, y hay emprendimientos o ya empresas que necesitan, por ejemplo, unos 500 galones, y eso se ve reflejado con entre $700 y $800 al mes en sus ingresos. O sea, si vamos analizando así, sectores por sectores, familias por familias, grupos familiares, realmente sí existe este impacto. Y vuelvo a lo mismo, lo que pasa es que no sé si es un mal hábito que tenemos, como que nos vamos naturalizando, es natural, o sea, y eso vamos compensando con no comprar alimento, con no comprar vestido, con aguantarnos, con buscar, como decíamos anteriormente, te lo decía, actividades invisibles de la economía que tapen eso, pero al final de los días esto es una bola de nieve que en algún momento va a estallar, mi estimado Dar.
1: Sí, y este es el problema que tenemos en el Ecuador, no se ha normalizado desde el 2024 que empezó el tema del sistema de bandas para los combustibles. Teníamos una gasolina extra a 1.70, ahora tenemos esa misma gasolina extra, el galón, a 3.26. Y el viernes, justamente, que estábamos a 3.31 y se preveía un incremento de hasta 3.51 dólares el galón de combustible. Entonces, el gobierno, ¿qué es lo que hace? Emite un decreto, se reforma el cálculo del valor del galón de combustible y resulta que nos bajan 5 centavos. Y esa fue el mayor logro del gobierno central para los bolsillos de los ecuatorianos, porque nos baja 5 centavísimos y ya no, pues ahora sí ya vamos a poder tanquear con $10 los 3 galones, casi los 4 galones que se tanqueaba antes.
7: Sí.
1: Entonces, es un problema, ¿no?, que tenemos los ecuatorianos en el hecho de que generalmente normalizamos las cosas, ¿no? Ya estamos acostumbrados. El primer impacto fue de aproximadamente un 60 bits. Luego se redujo 6 centavitos, luego se volvió a subir 5 centavitos más. Entonces, como son solo centavitos, no nos están afectando, pero si hacemos un análisis completo desde lo que empezamos con el sistema de bandas hasta la actualidad, se ha habido un incremento de más de $2 del galón de combustible, casi $3. Entonces, ya es algo que impacta y nos hicieron contentar con 5 centavitos de felicidad, diría una famosa canción de Julio Jaramillo, ¿no? Entonces, y se prevería que para este 12 de agosto, de seguir las hostilidades en Medio Oriente, habría otra reducción de 5 centavitos más. No vamos a tener una reducción muy generalizada, sino otros 5 centavitos, y a lo mejor cuando se libere ya este mecanismo emergente que activó el gobierno, tal vez vayamos a tener un incremento nuevamente del combustible.
7: Sí, bueno, con lo que nos han hecho contentar con estos centavitos que han disminuido, realmente nos pone a pensar que, bueno, sí debe haber una concientización de todos los sectores. La academia, por supuesto, siempre debe estar a la vanguardia, el sector privado, las familias también entrar en el análisis, porque se necesita mucha cultura financiera. Hoy en día se habla de mucha cultura financiera, pero de poca práctica. O sea, nosotros hablamos en las conferencias, en la academia, también la institución, el Estado, todo. Incluso ya hay una política, una ley determinada, pero todavía carecen estos temas dentro de una familia. Es importante entrar en el análisis de que sí es verdad de que los subsidios muchas veces no ayudan a la economía. Mucho subsidio también hace la dependencia, hace un modelo totalmente dependiente, pero se necesita que todos entremos en ese debate, en ese análisis y en la focalización de realmente los que necesitan. Porque tampoco es dable, ¿no es cierto?, que yo tengo mi carrito, un Hyundai i10 nada más, que es muy económico, y yo tenga un subsidio, que otra persona pueda tener una Ford 150, que es sumamente más caro el vehículo, tiene esa persona más ingresos, esa familia tiene más ingresos. Entonces tiene que ver esa focalización. Alguna vez analizábamos con los estudiantes también y con algunas otros sectores también, y decíamos cuánto cuesta el tanque de gas, ¿no? El tanque de gas está alrededor de $3 con el transporte y todo, más 3.20 y por ahí 3.50 en algunos de los casos. Y muchas veces nosotros no nos vamos y nos comemos una hamburguesa en $2.50, en $3, nos tomamos una cerveza en $3. Entonces también se necesita focalizar. No puede ser que el mismo tanque de gas lo utilicen, por ejemplo, los restaurantes de primer orden, ¿no? Restaurantes de 5 estrellas, que también el vecino de la casa donde que tiene 10 hijos, todos estudian. Entonces realmente hay que focalizar ese subsidio. Yo considero de que sí, de alguna otra forma hay que eliminar ciertos subsidios, pero focalizados a las personas que más lo tienen. Por supuesto, así ha sido siempre la política del todo el mundo. Los que más tienen deben tener más pago de impuestos, y los que menos tienen deben tener ese subsidio para de alguna otra forma compensar en la economía, mi estimado Darío. No entramos todavía en ese análisis serio, porque es algo técnico. Tocaría ver cuál es el modelo, quiénes pagan más, quiénes pagan menos, pero no puede ser direccionado una política a todos. O sea, existen diferencias, existen polarizaciones, y yo digo, no, incluso en este momento comenzamos analizando también lo que nos decíamos: el 1% de las empresas son grandes, el 1%, y el 99% tratamos de alguna otra forma con las medianas empresas, pequeñas empresas, contribuir a la economía del Ecuador. Y no puede ser que ese 1% tenga los mismos beneficios que tenemos nosotros.
1: Tiene más incluso.
7: Incluso, ¿no?, más beneficio. Entonces, de alguna otra forma, habría que focalizar estas políticas de Estado, mi estimado Dar.
1: Claro, todo depende también de quién está en el gobierno. Hoy tenemos un presidente que responde directamente a los grupos económicos de poder, y que efectivamente, de una u otra manera, vamos a ver unas políticas enfocadas hacia este sector, ¿no? Eso también hay que analizarlo bien. Economista, nos hemos pasado unos minutitos, pero para finalizar, ¿qué podemos nosotros esperar de la economía en el Ecuador en estos meses, ya que nos queda el 2026? Estamos a puerta de unos meses bastante complicados, ¿no? Vienen feriados, vienen festividades en cada lugar, ya las fechas importantes, ¿no? Finados, Navidad, fin de año. ¿Qué podemos esperar de la economía para los ecuatorianos?
7: Bueno, en el sector sierra estamos en vacaciones, y después tenemos que alocarnos, como se decimos en las familias, ¿no? Con la entrada de clase, todo eso. Todos estos episodios y eventos, escenarios, lo que siempre permite o va a permitir es una dinamización de la economía. esa dinamización real de la economía, porque de alguna forma un feriado muchas veces también se ayuda al sector turístico, las ventas informales, y todo esto tiene que generar un dinamismo en la economía. Sin embargo, vuelvo a repetir, ¿no es cierto?, el hecho de que se encarezcan los combustibles, se encarezcan o perdamos la capacidad adquisitiva, eso también debe llevar a las familias a repensar, a no utilizar el dinero plástico desmedidamente, a no dejarse llevar por el sistema financiero, que le golpean la puerta y le mandan mensajes, dicen tu crédito está preaprobado, tu tarjeta está preaprobada, y nosotros comenzamos a utilizar, y esto simplemente es incrementar la rentabilidad del sistema financiero y reducir nuestra capacidad también de pago, de estar endeudados, de todo lo demás. Entonces lo que se espera es que la economía se dinamice. Lo que se espera también es que estos indicadores macroeconómicos

0: siguen estando estables, pero si es que no se llega a unas verdaderas políticas adecuadas en función y en el bienestar de la familia, también lo que se esperaría en el mediano, en el largo plazo, es un sobreendeudamiento de las familias, lo que va a llevar realmente a una crisis severa en el Ecuador.
1: Podemos tener una burbuja, ¿no?
0: Podemos tener una burbuja. A veces se ha analizado lo que pasó en España, lo que pasó en Estados Unidos. Sin embargo, se dice aquí no, porque somos dolarizados. Habría que ver hasta dónde resiste el sistema financiero. Porque el sistema financiero, podemos tener la crisis que tengamos, el sistema financiero sigue siendo solvente, estable, y lleva a pensar, ¿no? Qué bueno que de eso decimos, pero también lleva a pensar por qué
1: el sistema ¿De dónde hay tantos recursos?
0: Y como vuelvo a repetir, a usted le están golpeando la puerta, sabe que ya está preaprobado este crédito, usted va, tengo amigos que trabajan en el sistema financiero, me dice, tengo una meta de 1 millón de este mes, tengo que colocar 1 millón. Y muchas veces uno, por colocar, no hace un verdadero score de crédito y coloca, y después esto realmente puede llevar en el largo plazo a dificultades de cobro, a incrementarse la morosidad. Algo ya se incrementó la morosidad en algunos meses, ya dio indicios al sistema financiero, pero vuelvo a repetir, no sé hasta dónde el sistema financiero tenga ese colchón, tenga tanta fortaleza y puede seguir dando créditos desmedidamente. Nosotros seguimos recibiendo crédito, nos amplían la cuota en las tarjetas de crédito y pareciera que es bueno, pero realmente no es tan bueno, porque como digo, nos endeudamos y seguimos simplemente dependiendo. Usted tendrá su carrito, tendrá su casita, pero eso es algo simplemente que no es totalmente suyo. Eso es una parte suya y la otra parte está comprometida con alguna institución financiera, y eso, en algún problema que usted pueda tener, tranquilamente eso le pueden...
1: Claro, algún rato llega el banco y ya no alcanzamos a pagar. Y nos va embargando, ¿no? Pero bueno, esto es lo que podemos esperar de la economía. Sí, nos gustaría más bien contar con usted también, economista. Ya se acerca el periodo de clases de los chicos que están ahorita de vacaciones, de escuelas, colegios. Ahí viene un poco la reactivación económica. Sí, nos gustaría poder conversar con usted de cómo podemos hacer padres de familia que tienen niños, niñas, estudiantes de colegio y en algunos casos de universidad, para irnos preparando ya económicamente en lo que será el inicio del nuevo año lectivo en el mes de agosto, para poder contar con usted, economista, y poder hacer estos análisis que definitivamente nos ayudan a comprender cómo está la situación económica del Ecuador.
0: Con gusto, mi estimado Darwin, aquí estaré en UTC Radio para poder dar algunos tips, algunas situaciones de la economía financiera, de la educación financiera, perdón, que nos permita de alguna otra forma administrar mejor nuestro dinero. Muchas gracias por la invitación, aquí estaremos.
1: Muchas gracias a ustedes por habernos acompañado. Estamos ya para iniciar nuestro programa En Sintonía. También al mediodía, no se olviden, nuestro programa, nuestro noticiero de las 12, a las 12:30, UTC Sports. Nos van a dar las impresiones de lo que fue ayer el partido entre Francia y España, y también analizaremos un poco la previa de lo que será el partido de Argentina contra Inglaterra, un encuentro histórico, ¿no?, que se vuelve a repetir. Luego estaremos con nuestro programa Qué Camello, desde las 3 hasta las 4:30, y a las 6 de la tarde estaremos con nuestro programa Frecuencia Literaria. Tenemos programación para todos los gustos aquí en UTC Radio. Gracias a ustedes por habernos acompañado, nuestros compañeros de controles. Nos habíamos olvidado de informarles, estamos de momento realizando actualizaciones de nuestro sistema de transmisión en vivo, por eso es que ayer y hoy no hemos podido salir a nuestras redes sociales. A partir del día de mañana estaremos nuevamente conectados en nuestras redes sociales, Facebook, YouTube, y posiblemente también empecemos a salir ya en TikTok. Muchísimas gracias a ustedes. Nos estaremos escuchando el día de mañana. Un excelente resto de la jornada.
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2: El pueblo de la Concordia nace producto de la migración de colonos de Loja y Manabí, que por sequía de 1960 y 1962 de estas provincias llegan familias enteras a poblar entre la Unión y la Concordia. La Concordia fue creada como cantón de la provincia de Esmeraldas el 26 de noviembre del 2007 y de conformidad a la segunda disposición transitoria de la ley de creación del cantón La Concordia. La administración política administrativa quedó a cargo del municipio de Quinindé hasta que se eligieran las dignidades del nuevo municipio.
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buenos días con todos nuestros queridos oyentes que nos están escuchando a través de UTC Radio 102.9 FM. Sean todos bienvenidos a una emisión más de En Sintonía. Yo soy Ali y junto a Cinti estamos muy felices de compartir este espacio lleno de información, actualidad, entretenimiento y toda la buena energía en esta jornada. Los invitamos a estar junto a nosotras toda la mañana a través de sus saluditos, comentarios o pedidos musicales que nos pueden mandar a nuestro número 098-571-8189. Ahí estaremos atentas a sus mensajitos durante toda la mañana para que sean parte de este programa también ustedes que nos escuchan todas las mañanas a través de UTC Radio. Y nosotras ya volvemos en unos minutos para comenzar con esta programación, con nuestro segmento Motivación Diaria. Sigan escuchando de la mejor música a través de UTC Radio, ya volvemos.

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8: Jipijapa está ubicado al sur de Manabí y es conocida también como la Sultana del Café, por ser el principal productor de café en Ecuador. Entre sus recursos turísticos tiene las playas de Puerto Cayo. Las parcialidades indígenas que habitaron lo que hoy es Jipijapa fueron víctimas de saqueos, incendios y otros atropellos de conquistadores y piratas. La principal actividad de este cantón es la producción y exportación de café, además del comercio en sus diferentes formas y la artesanía. Su fecha de cantonización fue un 25 de junio de 1824.
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0: estamos de regreso en UTC Radio 102.9 FM con nuestro espacio de motivación diaria, un momento especial para detenernos, reflexionar y recargar fuerzas. Hoy Ali nos comparte unas palabras hermosas de Gabriel Sandler.
1: Vamos con la reflexión de hoy. El título es El poder de lo que no dices. Muchas veces creemos que la influencia depende de cuánto hablemos, cuántos argumentos demos o qué tan fuerte nos expresemos. Pero hay una fuerza mucho más potente y es el poder de lo que eliges no decir. Cuando alguien te cuenta una idea sin terminar, no te apresures a corregirlo. Cuando alguien comente un error sin querer, no necesitas señalarlo frente a todos. Cuando alguien esté lleno de ira y te ataca, no tienes que devolver cada palabra con la misma intensidad. Saber callar en el momento justo no es debilidad, es elegancia mental. Es entender que algunas palabras no solo sirven para herir, que algunas discusiones no llevan a nada, y que a veces la mejor forma de respetar a otro es dejar que encuentre su propio camino. Incluso si comete sus propios errores. Lo que callas también habla, dice que tienes el control de tus emociones, que no necesitas demostrar nada a nadie, que valoras más la calma que tener la razón. No confundas el silencio con la diferencia. Puedes estar presente, apoyar, cuidar, sin necesidad de llenar todo el espacio con tu voz. A veces el regalo más grande que puedes darle a alguien es tu atención tranquila, sin juicios, sin prisas. La verdadera fortaleza no se ve en quien habla más alto, sino en quien sabe cuándo es mejor guardar silencio y dejar que las cosas se acomoden solas.
0: Que esta reflexión nos acompañe hoy y siempre, recordándonos que la sabiduría también se demuestra en lo que decidimos no decir. Gracias por acompañarnos en este espacio de motivación diaria y recuerden escribirnos al 098-571-8189 o seguirnos en nuestras redes sociales como UTC Radio. No se despeguen porque ya regresamos con Vida Saludable.

0: Ya estamos de regreso con nuestro segmento Vida Saludable. Y hoy vamos a dedicarnos a darles unos consejos claros, prácticos y útiles para cuidar nuestro cuerpo y nuestro bienestar cada día.
1: El tema de hoy es fascinante: los sabores y la alimentación consciente. Consejos para comer mejor y disfrutar mucho más.
0: ¿Sabían que sus papilas gustativas cambian según lo que comen? ¿Que no necesitan exceso de azúcar ni sal para disfrutar intensamente cada bocado? Es así, y hoy les contamos cómo lograrlo.
1: Muchas personas creen que comer sano es comer cosas sin sabor, pero es todo lo contrario. Se trata de entrenar nuestro paladar y elegir con inteligencia lo que llevamos a la boca. Vamos con los primeros consejos.
0: Para reducir la sal sin perder sabor, que es muy importante para cuidar el corazón y los riñones, pueden usar hierbas frescas como orégano, albahaca, romero, tomillo y cilantro. Estas solas dan muchísimo aroma y carácter a las comidas.
1: También las especias son grandes aliadas. Comino, pimienta, cúrcuma o pimentón transforman cualquier plato, y no olviden que el toque de limón, la naranja o el vinagre de manzana es también ese toque ácido que hace que los sabores se sientan mucho más intensos.
0: También al poner el ajo y la cebolla, por supuesto, que son la base perfecta para dar cuerpo a cualquier guiso o cualquier comida sin necesidad de agregar mucha sal.
1: Ahora sí, los que quieren reducir el azúcar pueden recurrir a las frutas maduras como el plátano, dátiles, higos o manzanas asadas, que endulzan naturalmente y aportan fibra y vitaminas.
0: También las especias dulces como la canela, la vainilla o el clavo de olor hacen que cualquier alimento parezca más dulce sin añadir ni una gota de azúcar extra. Es sorprendente lo mucho que nos pueden ayudar en las comidas.
1: También el secreto es ir bajando la cantidad poco a poco. Si lo hacen durante 2 semanas, notarán que su paladar se acostumbra y hasta les parecerá demasiado dulce lo que antes consumían sin problema.
0: Otro punto clave también es beber suficiente agua. La deshidratación reseca las papilas y hace que no distingan bien los sabores naturales.
1: Y mucho más importante también es comer despacio. El cerebro tarda unos 20 minutos en recibir la señal de que están satisfechos y de que han disfrutado lo que comen. Si van rápido, se pierden gran parte del placer y comen más de lo necesario. Evitar en lo posible los alimentos muy procesados que tienen saborizantes artificiales que engañan a nuestra lengua y hacen que las verduras o frutas naturales nos parezcan insípidas al principio.
0: Y no tengan miedo de probar cosas nuevas. Cada semana intenten una fruta o una verdura diferente para que su paladar se mantenga joven y flexible.
1: Todo esto se resume en la alimentación consciente. No coman frente al celular o la televisión. Miren, huelan y saboreen su comida. Así disfrutarán más y su cuerpo lo agradecerá mucho más.
0: Porque cuidar lo que comemos no es una obligación. Es una forma hermosa de querernos a nosotros mismos. Cuando aprendemos a saborear lo natural, descubrimos que salud y placer pueden ir siempre de la mano.
1: Esto fue Vida Saludable y recuerden seguirnos en nuestras redes sociales como UTC Radio o enviarnos sus mensajes al 0985718189. No se despeguen porque ya regresamos con nuestro segmento Un Día Como Hoy.
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0: Ya estamos de regreso y llegó el momento de viajar un poquito en el tiempo con nuestro segmento Un Día Como Hoy, donde recordamos hechos que marcaron la historia en esta fecha, un miércoles 15 de julio.
1: Empezamos con un gran hito de la exploración espacial. Un 15 de julio de 1965, la sonda soviética Venera 7 logró el primer aterrizaje suave en otro planeta, Venus, y envió las primeras señales desde su superficie. Todo un logro histórico.
0: También en esta fecha, pero en 1989, la Asamblea General de la ONU adoptó y promulgó la Declaración de los Derechos del Niño, reafirmando que todas las niñas y niños del mundo merecen crecer sanos, educados y protegidos.
1: Y tenemos un motivo de orgullo muy nuestro. Un 15 de julio de 1842 nació en Montecristi, Ecuador, el general Eloy Alfaro Delgado, líder de la Revolución Liberal y uno de los presidentes más trascendentales de nuestra historia. Gran impulsor de la educación pública y la igualdad.
0: En el mundo del arte, un día como hoy de 1669, falleció Rembrandt, considerado uno de los más grandes maestros de la pintura universal, famoso por su dominio de la luz y la sombra en obras inmortales como La Ronda de Noche.
1: Además, cada 15 de julio se celebra el Día Mundial de las Habilidades de la Juventud, establecido por Naciones Unidas para resaltar la importancia de formar a los jóvenes con destrezas que les ayuden a construir su propio camino.
0: Y cerramos con esta frase. La historia nos enseña que el cambio y el progreso nacen de la valentía de quienes se atreven a construir un mundo mejor. Gracias por acompañarnos en este recorrido y no se olviden de escribirnos al 098-571-8189 o en nuestras redes sociales como UTC Radio. No se despeguen porque ya regresamos.

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0: estamos de regreso aquí en sintonía y llega el momento de nuestro segmento de la noticia diferente. Esas historias sorprendentes que nos demuestran que la naturaleza es mucho más sabia y compleja de lo que imaginamos.
1: Hoy nos preguntamos, ¿por qué los árboles de la misma especie se ponen de acuerdo para florecer exactamente al mismo tiempo, aunque estén separados por cientos de kilómetros?
0: Esto es un fenómeno asombroso que ocurre en bosques de todo el mundo. Durante siglos nadie lo entendió, pero la ciencia ha empezado a revelar cómo lo logran.
1: Antes se creyó que solo dependían del clima, pero al estudiar bosques donde el clima es siempre estable, vieron que no es así. Los árboles tienen su propia forma de hablar y de contar los días.
0: Se comunican de dos formas maravillosas. Una por el aire, liberando sustancias químicas que viajan con el viento y avisan, yo estoy listo, ¿te sumas? Y por debajo de la tierra, conectados por una red de hongos entre sus raíces, donde incluso se pasan nutrientes y mensajes.
1: Además, llevan la cuenta exacta de las noches que pasan y solo cuando todos coinciden en ese conteo, abren sus flores a la vez. Es una sincronización perfecta.
0: ¿Y saben por qué hacen este esfuerzo tan grande? Porque si florecen todos juntos, producen tal cantidad de flores y semillas que los animales que se las comen no pueden con todas. Así que se aseguran de que siempre queden semillas para nacer nuevos árboles.
1: Hay casos impresionantes, árboles de más de 500 años que nunca florecieron en la misma década. Y de pronto se ponen de acuerdo para hacerlo todos en una sola temporada.
0: Esto nos enseña que la naturaleza no es un grupo de seres aislados, sino una gran comunidad que sabe trabajar en equipo por un bien común.
1: Simplemente fascinante. Recuerden seguirnos en redes sociales como UTC Radio o enviarnos sus mensajes al 0985718189. No se despeguen porque ya regresamos.
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3: El pueblo de la Concordia nace producto de la migración de colonos de Loja y Manabí, que por sequía de 1960 y 1962 de estas provincias llegan familias enteras a poblar entre la Unión y la Concordia. La Concordia fue creada como cantón de la provincia de Esmeraldas el 26 de noviembre del 2007 y de conformidad a la segunda disposición transitoria de la ley de creación del cantón La Concordia. La administración política administrativa quedó a cargo del municipio de Quinindé hasta que se eligieran las dignidades del nuevo municipio.
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0: estamos de regreso y vamos a cerrar con nuestros segmentos, finalizando con nuestro segmento Mundo Interesante. Y hoy vamos a hablar de un lugar envuelto en misterio, donde las reglas que conocemos parecen no cumplirse.
1: Viajamos hasta el corazón del desierto de Chihuahua, en México, para conocer la famosa Zona del Silencio.
0: Se llama así porque apenas entras, las señales de radio desaparecen, las brújulas giran sin rumbo fijo y los aparatos electrónicos fallan sin explicación aparente.
1: Se cree que hay enormes depósitos de minerales magnéticos bajo tierra, pero eso no explica todo lo que allí sucede. Desde hace siglos se reportan luces extrañas que vuelan cerca del suelo, se detienen y desaparecen de golpe.
0: Incluso hay un hecho muy documentado que en 1969 una pieza de un cohete de la NASA cayó justo en el centro de esta zona, aunque su ruta planeada no estaba por ahí.
1: Allí crecen cactus y viven animales que no existen en ningún otro lugar del planeta. Y las antiguas culturas indígenas ya contaban leyendas sobre este sitio, llamándolo un puente entre mundos.
0: Hasta el día de hoy, nadie ha logrado explicar completamente todo lo que ocurre en este rincón misterioso de México.
1: Y eso nos recuerda que aunque creamos conocer bien nuestro planeta, todavía hay rincones que nos invitan a mantener viva la curiosidad y la sorpresa.
0: Y de esta manera llegamos al final de nuestro programa. Ha sido un verdadero placer acompañarlos en esta mañana, compartir información, reflexiones, momentos especiales y mucha información con ustedes.
1: Gracias por abrirnos las puertas de sus hogares, sus lugares de trabajo y sus actividades diarias. Esperamos haber hecho de su mañana un momento más agradable, entretenido e informativo.
0: No se olviden de acompañarnos mañana en otra edición de nuestro programa En Sintonía, donde volveremos con más noticias, curiosidades, motivaciones y muchas sorpresas preparadas para ustedes.
1: Hasta la próxima.

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12: Jipijapa está ubicado al sur de Manabí y es conocida también como la Sultana del Café, por ser el principal productor de café en Ecuador. Entre sus recursos turísticos tiene las playas de Puerto Cayo. Las parcialidades indígenas que habitaron lo que hoy es Jipijapa fueron víctimas de saqueos, incendios y otros atropellos de conquistadores y piratas. La principal actividad de este cantón es la producción y exportación de café, además del comercio en sus diferentes formas y la artesanía. Su fecha de cantonización fue un 25 de junio de 1824.
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2: Amigos del fútbol, bienvenidos a la Cápsula Mundialista de UTC Radio 102.9 FM. Les traemos las 5 noticias más importantes que marcan la recta final del Mundial FIFA 2026. España se convirtió en la primera finalista del Mundial 2026, tras vencer con autoridad 2-0 a Francia. La selección española mostró un fútbol sólido y efectivo, asegurando su presencia en la gran final del próximo domingo. La atención del planeta fútbol está puesta en el duelo entre Argentina e Inglaterra. Dos gigantes históricos se enfrentan por el último boleto a la final. El ganador buscará la gloria ante España, mientras que el perdedor disputará el tercer lugar frente a Francia. Estas semifinales han quedado para la historia. Argentina, España, Francia e Inglaterra llegaron entre los 4 mejores, convirtiendo esta

0: fútbol mundial y cerrarán una edición llena de emociones y sorpresas. Así llegamos al final de la cápsula mundialista. 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
9: El pueblo de la Concordia nace producto de la migración de colonos de Loja y Manabí, que por sequía de 1960 y 1962 de estas provincias llegan familias enteras a poblar entre la Unión y la Concordia. La Concordia fue creada como cantón de la provincia de Esmeraldas el 26 de noviembre del 2007 y de conformidad a la segunda disposición transitoria de la ley de creación del cantón La Concordia. La administración política administrativa quedó a cargo del municipio de Quinindé hasta que se eligieran las dignidades del nuevo municipio.
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12: Amigos del fútbol, bienvenidos a la cápsula mundialista de UTC Radio 102.9 FM. Les traemos las 5 noticias más importantes que marcan la recta final del Mundial FIFA 2026. España se convirtió en la primera finalista del Mundial 2026, tras vencer con autoridad 2-0 a Francia. La selección española mostró un fútbol sólido y efectivo, asegurando su presencia en la gran final del próximo domingo. La atención del planeta fútbol está puesta en el duelo entre Argentina e Inglaterra. 2 gigantes históricos se enfrentan por el último boleto a la final. El ganador buscará la gloria ante España, mientras que el perdedor disputará el tercer lugar frente a Francia. Estas semifinales han quedado para la historia. Argentina, España, Francia e Inglaterra llegaron entre los 4 mejores. Convirtiendo esta fase final en una verdadera reunión de campeones del mundo y elevando el nivel competitivo del torneo. España no solo está en la final, sino que además es considerada por muchos especialistas como la selección más sólida del campeonato. Su equilibrio entre defensa y ataque la convierte en una seria candidata para levantar la Copa del Mundo.
13: El Mundial 2026 entra en sus días decisivos. La semifinal de hoy, el partido por el tercer puesto y la gran final del 19 de julio definirán al nuevo rey del fútbol mundial y cerrarán una edición llena de emociones y sorpresas. Así llegamos al final de la cápsula mundialista. 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
16: SRI establece nuevas reglas para la facturación en el transporte terrestre comercial. Daniel Noboa oficializa un nuevo Plan Nacional de Seguridad Integral como política pública. Especialistas analizan el desplazamiento de la violencia hacia nuevas provincias del país en 2026. El gobierno refuerza la estrategia de seguridad frente al conflicto armado interno.
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16: La Tacunga moderniza sus servicios con la plataforma Latenlínea 2.0. Presenta un plan de movilidad para cantones mancomunados de Cotopaxi. Continúan acciones de control y seguridad en el Centro de Privación de Libertad de Cotopaxi.
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16: Catalina Giraldo logra acceder a la muerte asistida tras años de batalla judicial en Colombia. Autoridades de Florida cierran el denominado Alcatraz de los Caimanes.
17: Muy buenas tardes, les damos la más cordial bienvenida a Contextos y Textos, su noticiero del mediodía, donde exploramos las noticias más relevantes, locales, nacionales e internacionales. Hoy es 15 de julio, iniciamos con la información más importante para mantenerlos al tanto de lo que sucede en nuestro entorno. Soy Emily Zavala y junto a Alan Porras, Tatiana Tapia y John Espinel y en controles John y Richard, los acompañaremos durante los próximos minutos llevándoles un recorrido completo por los hechos más importantes del día.
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17: SRI establece nuevas reglas para la facturación en el transporte terrestre comercial. El Servicio de Rentas Internas emitió una nueva resolución que regula la emisión de facturas para quienes presentan el servicio de transporte terrestre comercial, con excepción de servicios de taxis. La normativa establece nuevos requisitos para la inscripción y actualización del RUC de socios operadores, además de definir obligaciones relacionadas con la emisión de comprobantes electrónicos. Con esta medida, el SRI busca fortalecer el control tributario, mejorar las transparencias de las operaciones comerciales y garantizar el correcto cumplimiento de las obligaciones fiscales dentro del sector del transporte. Las autoridades señalaron que estas disposiciones permitieron modernizar los procesos administrativos y reducir posibles irregularidades en la facturación. Fuente Primicias. Daniel Noboa oficializa un nuevo Plan Nacional de Seguridad Integral para Política Pública. El presidente Daniel Noboa declaró oficialmente como político público el Plan Nacional de Seguridad Integral 2025-2029. Mediante un decreto ejecutivo, el documento establece una hoja de ruta para coordinar el trabajo de todas las instituciones del Estado en la lucha contra el crimen organizado y el fortalecimiento de la seguridad ciudadana. Entre sus principales principales objetivos constan la recuperación del control del territorio, el fortalecimiento del sistema penitenciario, la cooperación internacional y el combate a la economía ilegal. Además, se incorpora acciones preventivas para proteger a la población y garantizar resultados medibles durante los próximos años. Fuente La Hora.
18: Especialistas analizan el desplazamiento de la violencia hacia nuevas provincias del país en 2026. Expertos en seguridad advierten que durante 2026 la violencia criminal ha cambiado de ubicación dentro del territorio ecuatoriano. Mientras algunos cantones registran una disminución de homicidios, otros enfrentan un incremento debido al desplazamiento de organizaciones delictivas que buscan controlar nuevas rutas para actividades ilícitas. El fenómeno ha obligado a las autoridades a reforzar operativos policiales y militares en varias provincias consideradas estratégicas. Analistas sostienen que combatir únicamente los focos de violencia no es suficiente y recomiendan fortalecer la presencia permanente del Estado, la inteligencia policial y la prevención social para evitar que el crimen organizado continúe expandiéndose. Fuente La Hora. El gobierno refuerza la estrategia de seguridad frente al conflicto armado interno. Con la entrada en vigencia del Plan Nacional de Seguridad Integral, el gobierno ratificó que continuará fortaleciendo las acciones para enfrentar el conflicto armado interno declarado en el país. La estrategia contempla mayor coordinación entre Fuerzas Armadas, Policía Nacional y demás instituciones públicas para combatir a los grupos armados organizados, proteger a la ciudadanía y recuperar espacios dominados por estructuras criminales. Además, se impulsarán acciones de prevención, fortalecimiento institucional y cooperación internacional para mejorar la capacidad de respuesta del Estado frente a las amenazas a la seguridad nacional. Fuente Primicias.
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19: Noticias locales. La Tacunga moderniza sus servicios con la plataforma Latenlínea 2.0. El gobierno autónomo descentralizado municipal de La Tacunga anunció el lanzamiento de Latenlínea 2.0. Una plataforma tecnológica que busca agilizar la atención ciudadana mediante la digitalización de diversos trámites municipales. Entre las principales novedades destaca la posibilidad de obtener de manera complementa digital la licencia única anual de funcionamiento para establecimientos turísticos, convirtiendo a La Tacunga en el primer cantón del país en implementar este proceso de forma automatizada. La actualización tecnológica permitirá una mayor rapidez en la atención, trazabilidad documental y mejoras estándares de seguridad informática. Además, incorporará nuevos trámites relacionados con permisos municipales, uso de bienes públicos y autorizaciones para obras menores. Las autoridades señalaron que la meta es digitalizar más de 60% de los servicios municipales durante los próximos meses, fortaleciendo la transparencia institucional y facilitando el acceso a la ciudadanía a los servicios públicos desde cualquier lugar. Fuente Al Día Online.
20: Presentan plan de movilidad para cantones mancomunidados de Cotopaxi. Autoridades y representantes de los cantones que integran la mancomunidad de tránsito de Cotopaxi presentaron un nuevo plan de movilidad orientado a mejorar la circulación vehicular, la seguridad vial y la planificación del transporte en la provincia. La propuesta contempla estudios técnicos sobre flujo vehicular, necesidades de transporte público, infraestructura vial y estrategias para reducir la congestión en sectores de alta circulación. El documento servirá como una herramienta de planificación para futuras intervenciones y proyectos relacionados con movilidad sostenible. Las autoridades destacaron que el objetivo es optimizar el desplazamiento de ciudadanos y transportistas, fortaleciendo la conectividad entre los cantones y promoviendo un crecimiento ordenado del sistema vial provincial. Fuente La Gaceta. Continúan acciones de control y seguridad en el CPL Cotopaxi. Las autoridades mantienen operativos permanentes de control dentro del Centro de Privación de Libertad de Cotopaxi con el objetivo de fortalecer la seguridad interna y evitar el ingreso o circulación de objetos prohibidos. Estas acciones forman parte de las estrategias implementadas por los organismos competentes para garantizar el orden dentro del centro penitenciario y prevenir situaciones que puedan afectar la convivencia o la seguridad de las personas privadas de libertad. Los controles incluyen inspecciones periódicas, monitoreo de instalaciones y coordinación entre distintas instituciones encargadas del sistema de rehabilitación social. Las autoridades reiteraron su compromiso de continuar ejecutando operativos de manera constante para reforzar la seguridad en este centro carcelario. Fuente La Gaceta.
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16: Noticias internacionales. Catalina Giraldo logra acceder a la muerte asistida en Colombia. Catalina Giraldo logró acceder al procedimiento de muerte médicamente asistida en Colombia luego de que una prolongada lucha legal para hacerse valer su derecho a decidir sobre el final de su vida. Durante varios años enfrentó procesos judiciales y administrativos para obtener la autorización correspondiente, argumentando las difíciles condiciones de salud que afectaban su calidad de vida. Su caso generó un amplio debate en Colombia sobre los derechos de los pacientes, la autonomía personal y la aplicación de los mecanismos legales relacionados con la eutanasia y la muerte asistida. Organizaciones defensoras de derechos humanos señalaron que este proceso marca un precedente importante para otras personas que buscan acceder a este tipo de procedimientos dentro del marco legal colombiano. Fuente Univisión. Autoridades de Florida cierran el denominado Alcatraz de los Caimanes. Las autoridades de Florida confirmaron el cierre de una instalación de detención para migrantes que durante años fue conocida popularmente como el Alcatraz de los Caimanes, debido a su ubicación aislada y las difíciles condiciones del entorno natural que lo rodeaba. El centro fue objeto de constantes cuestionamientos por parte de organizaciones defensoras de derechos humanos, que denunciaban las condiciones de permanencia de los detenidos y la complejidad para acceder a asistencia legal y servicios básicos. El cierre forma parte de una reestructuración de las políticas migratorias y de los sistemas de detención en la región. La decisión ha generado diversas reacciones entre organizaciones civiles y sectores políticos que mantienen posiciones distintas sobre el manejo de la migración en Estados Unidos. Fuente Univisión.
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21: Bienvenidos a un nuevo informativo de Radio Francia Internacional. Desde el mediodía de París les traemos las principales noticias de la jornada de este miércoles 15 de julio. En los controles, Juliette Lecuyer, y estos son nuestros titulares.
22: Jessica Brumek.
21: España a la final. La Roja aplasta 2-0 a Francia en la semifinal de la Copa del Mundo y se ilusiona con una segunda estrella en su camiseta. Inmensa decepción para la selección de Mbappé, mientras que en Madrid todo es fiesta. Nueva noche de ataques cruzados entre Irán y Estados Unidos. Washington vuelve a bloquear puertos y Teherán denuncia la muerte de 7 militares en bombardeos estadounidenses, mientras continúa impidiendo el paso en el estrecho de Hormuz. Las negociaciones de paz cada vez más lejos. En Colombia, el ejército liberó a las 39 personas que habían sido secuestradas por la guerrilla en el noroeste del país el día anterior. La violencia en el foco, en medio de la conflictiva transición presidencial. Hasta aquí los titulares, comenzamos. España a la final con un 2-0. La Roja fundió a un equipo francés sin brillo en Dallas este martes en la primera semifinal del Mundial de Fútbol. Inmensa desilusión, titulan los diarios franceses, por la caída de uno de los grandes favoritos que al menos por el momento abandona la ambición de una tercera estrella. Nos cuenta más nuestra enviada especial al Mundial, Ana María Ospina.
2: España fue superior, dominó el partido con un juego colectivo y una eficacia implacable. Les Bleus comenzaron el encuentro con dificultades, una tarjeta amarilla temprana para Rabiot, un penal convertido por Oyarzabal y la lesión de Saliba. A pesar de sus esfuerzos, Francia nunca encontró la manera de romper la defensa española, muy organizada y disciplinada. Mbappé y sus compañeros chocaron una y otra vez con la solidez de Unai Simón bajo los tres palos y la precisión asfixiante de La Roja, que anotó el segundo gol gracias a Pedro Porro.
3: Muy feliz porque dejamos la portería cero, sabíamos que era un partido importante en ese aspecto, sabíamos que uno de los puntos que no podía venir bien es tener nosotros el balón, contrarrestar los puntos fuertes de los jugadores de arriba que tenían ellos y bueno, ha sido un partido muy completo en ese aspecto y la verdad pues muy feliz.
2: Sin ideas ni conexión en el juego ofensivo, los franceses mostraron una imagen de impotencia poco habitual en este torneo y ahora deberá conformarse con jugar el partido por el tercer puesto en Miami el sábado, mientras que España viajará el domingo a Nueva York para buscar una segunda corona orbital. Desde el Mundial 2026 para RFI, Ana María Ospina.
21: Y a 8.000 kilómetros de Dallas, en Madrid, todo es euforia. Una multitud festejó a lo grande en la capital española y se envalentona con una final que podría estampar la segunda estrella en su camiseta, luego de la primera en Sudáfrica 2010. Allí estuvo nuestro corresponsal, Juan Gascón.
5: España está a un paso de bordar la segunda estrella en su camiseta tras haber derrotado a Francia 2-0 en una semifinal dominada por los de Luis de la Fuente de principio a fin. Corría el minuto 22 cuando Mikel Oyarzabal desató la euforia en los bares, en los hogares y en las calles con un gol de penalti. La Roja conseguía adelantarse a la selección francesa, una de las favoritas del Mundial, que sin embargo no encontraba la oportunidad de enviar el balón al fondo de la portería de Unai Simón. Entonces llegó el segundo de España. Pedro Porro selló en el 58 el pase a la final, un desenlace que muchos vaticinaron nada más ver cómo los hispanos se hacían con el control del partido.
23: Sabía que iba a ganar España, porque es un equipazo.
24: Pensaba que sería casi imposible por el nivel que estaba teniendo Francia, pero en cuanto han pasado 10 minutos he visto que íbamos a ganar.
25: No han olido el balón en ningún momento y no han tenido ninguna ocasión clara que digas tú alguna en la primera parte, pero nada grave.
26: Se ha sufrido, pero ya está, estamos en la puta final.
5: La segunda final mundialista de las selecciones española, que ya espera a quien gane la otra semi, Argentina o Inglaterra.
27: La final contra Inglaterra.
28: Contra Argentina. Messi y Lamin, tiene que pasar ese partido.
29: Si te digo alguna, prefiero casi Inglaterra. Pero bueno, cualquier partido va a ser complicado y hemos llegado aquí, que lo importante, hay que pasarlo bien.
5: Sea el rival que sea, España llega con la confianza de haber encajado un solo gol en lo que va de torneo, con el anhelo de repetir la hazaña que consiguió en 2010 en Sudáfrica, esta vez en Nueva York. Informa desde Madrid, Juan Cascón para Radio Francia Internacional.
21: Como lo decía nuestro corresponsal, será en Nueva York, donde España se batirá el domingo contra el ganador de la semifinal de este miércoles, Argentina o Inglaterra. Sigue inflamándose la guerra en Medio Oriente tras una nueva noche de ataques cruzados. Washington bloquea puertos y Teherán mantiene el cierre del estrecho de Hormuz, mientras Donald Trump vuelve a amenazar con bombardear infraestructuras civiles si Irán no se sienta a la mesa de negociaciones. Carlos Herranz.
30: El ejército iraní ha anunciado esta mañana la muerte de 7 militares durante nuevos ataques estadounidenses en el sureste del país en plena escalada. Los guardianes de la revolución anunciaron este miércoles que el estratégico estrecho de Hormuz permanecerá cerrado hasta que cesen los actos de agresión de Estados Unidos, que además de los nuevos ataques, ha restablecido el bloqueo a puertos de la República Islámica, y Trump amenaza ahora con aniquilar la infraestructura eléctrica del país.
31: The only way you can negotiate with these people is through strength, and the only strength is military.
30: En una entrevista en Fox News, Trump reafirma que la fuerza es la única vía para entenderse con Teherán. Precisamente los Guardianes de la Revolución han afirmado hace unas horas haber atacado la quinta flota de Estados Unidos en Bahrein, que previamente había activado sus sirenas antiaéreas, mientras Kuwait ha asegurado haber repelido ataques hostiles con drones iraníes. De nuevo, ante la escalada, Teherán opta por la doble estrategia de involucrar en la espiral a los países vecinos y a la economía global con Hormuz. La reanudación del bloqueo naval y la intensificación de los bombardeos socavan el esfuerzo diplomático por hacer valer el protocolo de acuerdo firmado el 17 de junio por Estados Unidos e Irán, que ratificaba el alto el fuego de abril. Washington también anunció sanciones contra la red de buques petroleros del magnate Mohammed Hossein Samkani, a la que acusa de facilitar las exportaciones de crudo iraní.
21: Gracias, Carlos. Cambiamos de región. Hablamos ahora de Latinoamérica. En Venezuela se reactivan las negociaciones políticas entre el chavismo y la oposición. Bajo el ala de Washington, ambas partes discutirán una hoja de ruta para reorganizar el país tras los dos terremotos del pasado 24 de junio. Precisiones con nuestro corresponsal, Víctor Amaya.
1: Vuelve la discusión política en Venezuela en medio de las consecuencias por el doble terremoto que ha dejado al menos 4.560 personas fallecidas. Este martes se ha anunciado que el 1 de agosto comenzarán las negociaciones entre el chavismo gobernante y la oposición respaldada por Washington para avanzar en reformas institucionales y abrir caminos electorales en el país. El anuncio lo hizo Dinora Figuera, presidenta de la Asamblea Nacional electa en 2015 con mayoría opositora y que Estados Unidos considera desde entonces la última institución democrática de Venezuela. En su comunicado, afirmó que se tratará de una agenda de trabajo conjunta para promover la estabilidad, la democracia y la recuperación nacional, que son las tres fases que la administración de Donald Trump ha dicho querer impulsar en Venezuela. El comunicado de Figuera fue respaldado por el secretario de Estado estadounidense, Marco Rubio. En paralelo, el parlamento controlado por el chavismo y que encabeza Jorge Rodríguez, hermano de la presidenta encargada tras la captura de Nicolás Maduro, también anunció la agenda de trabajo con los ex miembros de la Asamblea Nacional, como los calificó. Apenas tres días antes, el 11 de julio, el propio Rodríguez había señalado que el oficialismo no tenía cabeza para ocuparse ahora de reformar el Tribunal Supremo de Justicia ni el Consejo Nacional Electoral, claves para abrir una democratización del país. Desde Caracas, Víctor Amaya para Radio Francia Internacional.
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0: Hola, hola amigos y amigas, bienvenidos y bienvenidas un día más a UTC Sport acá en UTC Radio 102.9 FM. Miércoles 15 de julio, 12 horas con 34 minutos. Mi querido Alejandro, ¿cómo estás? ¿Cómo has pasado? ¿Qué tal? El día miércoles, ya a mitad de semana, tenemos ya arranca ya la fecha 19 de la Liga Pro. Partidos importantes, lo que es Serie B, lo que es Liga Pro, ascenso, muy pronto ya juega el club de la UTC y demás partidos importantes.
1: Muy buenas tardes con todos, espero que estén muy bien, hayan tenido una excelente mañana. Y vea, ya regresó nuestro querido compañero el día de ayer, no nos pudo acompañar, sobre todo a mí, que tuvimos que llamar a su reemplazo, al otro Mateo, al tocayo, para que nos venga a ayudar también en la locución y dar las mejores noticias deportivas, pero bueno, igual, ya a mitad de semana, como tú lo dices, ya se siente el viernes, si no estoy equivocado, igual la semana pasada volando, y seguirá pasando volando, porque el tiempo está así, pero bueno, vamos a dar un poco de noticias, como dijo mi compañero, la fecha 19 de la Liga Pro, un poco de hablar de lo que pasó ayer en la Copa del Mundo, y también del partido de hoy, que ya es la otra y última semifinal que queda para ya a puertas abiertas de la final que será el día domingo, mi querido Mateo.
0: Referente al Mundial 2026, ver qué está sucediendo últimamente, creo que ha sorprendido bastante este Mundial, esta competencia y torneo a nivel mundial, como lo recalco, lo vuelvo a repetir, ha sido gratificante, ha sido hermoso ver el tema del fútbol, también un poco por ahí noticias de varios jugadores que están habilitados ya en el fútbol ecuatoriano, ver cómo se van a desenvolver y qué nos ofrecen para esta segunda temporada y ya lo que resta también, porque se termina la temporada en el torneo ecuatoriano, tanto Liga Pro, Serie B, el ascenso, ascenso nacional y demás, también Copa Ecuador. Cómo quedan los partidos, ya mismo se van a jugar estos octavos y cuartos de final, viendo de qué manera se desempeñan los equipos, mucho equipo sorpresa, y con esto, amigos y amigas, 12 horas con 36 minutos, arrancamos con nuestro primer segmento de Bar Criollo.
2: Y el central hace la señal y dirige la pantalla para verificar qué sucedió en nuestro segmento Bar Criollo.
0: Arrancamos ya nuestro primer segmento de Bar Criollo, mi querido Alejandro. A ver, vamos un poquito con Serie B o con Liga Pro Directo. Hoy miércoles se abre la fecha 19, se está jugando entre semana, de ahí se va a jugar este fin de semana también. Se juega miércoles, jueves y el día de...

0: mañana y el día viernes posteriormente también se estará jugando ya la fecha 20 de este de esta hermosa competencia.
1: A ver, en cómo, a ver, ayer habíamos hablado de que Serie B, los partidos de ayer y también el único partido de hoy de Serie B, que es Vinotinto contra el Nacional. Hablábamos un poco de cómo venía el equipo militar. Sabemos que lamentablemente está en una situación muy, muy, pero muy crítica y está al borde de descender a fase nacional, ¿no? A llegar a jugar ya segunda, bueno, no segunda categoría de Pichincha, pero fase nacional para poder ascender a la Serie B, si es que
0: llega
1: a pasar a suceder ese acontecimiento, porque sabemos que lo mismo que pasa en Liga Pro pasa en Serie B. Los cuatro últimos puestos se disputan un cuadrangular y dos descienden y dos salvan categoría. Así que veamos qué le depara al Nacional. Esperemos que se logre poner las pilas y logre salvar categoría, pero prácticamente está descendido. ¿Tú cómo ves este partido? Un partido netamente que quiteño, la verdad podemos decir.
0: Vinotinto Nacional, que juegan sí. A las 14 horas con 30 minutos por la Serie B en el Arena AFNA a partir de las 14 horas 30, como ya lo dijimos. Otra oportunidad más para el conjunto criollo de conseguir su primera victoria en el del campeonato. Ahora, lo que sumo yo, mi querido Alejandro, es que ya está habilitado el jugador Jonathan Borja. Las esperanzas del equipo militar aumentaron más con este gran jugador que tiene experiencia a nivel y bueno, ha pasado por equipos grandes a nivel ecuatoriano. Con esto yo creo que hoy puede llegarse a dar una victoria de Nacional. Lo veo como que puede ser la primera alegría que tenga el Nacional en el resto de temporada. Siendo sinceros y armando acá algo un poquito como de crítica en el ámbito futbolístico, el Nacional no ha venido de una gran forma, no por el tema de que no quieran los jugadores como tal, son jugadores jóvenes, aunque les falta aún tener experiencia, tener madurez en el terreno de juego. Es muy distinto jugar sub-16, sub-17, allá jugar un torneo de primera, con lo que es el equipo, el primer equipo, lo que es Serie B, que como ya lo hemos dicho, no desmerecemos Serie B. Serie B es igual o hasta mejor a veces que Serie A,
1: sí, la Liga Pro. Eso sí es verdad.
0: Se viene dando un buen fútbol por acá y yo siento que hoy tal vez el Nacional pueda hacer un gran papel. Dirigencialmente se ha ido levantando de poco a poco, aún no tiene como tal una base estructurada porque tema económico siempre afecta en todo ámbito, pero yo siento que hoy el Nacional tiene ahí una fe, tiene un poquito de esperanza para poder ganar ese partido y quien quita, suma ahora sus tres primeros puntos, cuatro puntos y en la última fase, que como ya lo dijo mi querido Alejandro, que se hace este hexagonal o cuadrangular de descenso, como termine y de buena forma de dos equipos que descienda, quien quita y que se salva el Nacional, quien quita, todo puede pasar en el fútbol.
1: Exacto, le puede pasar como Manta, por ejemplo. Salvó categoría gracias a ese cuadrangular, si no prácticamente ya estuviera jugando esta temporada en Serie B. Y lo que quería topar el tema de Jonathan Borja es que el club lo presenta como un salvador del equipo. Ha habido en la presentación del equipo de Jonathan Borja en el Nacional, como dije, lo presenta como un salvador de que puede llegar a cambiar la situación futbolística del club militar. Pero puede, o sea, a ver, de que va a aportar mucho, va a aportar porque es un futbolista que ya conoce el Nacional, ya ha jugado mucho tiempo en el Nacional, salió del Nacional también y es un, siento que, a ver, puede aportar bastante, pero no sé si sea ese jugador que logre evitar que el Nacional descienda de Serie B a fase nacional. Algo que podría suceder o quizás no, pero hay que ver. Esperemos que, bueno, en este partido Jonathan Borja no está disponible, porque sabemos que recién fue presentado y hasta hacer todos los trámites para poder habilitar al jugador que ya está habilitado, pero obviamente por decisión técnica, si no me equivoco, no podría jugar este partido contra Vinotinto, que también es un partido importante. Vinotinto que está en puesto número 5, peleando por el ascenso a Liga Pro. Y bueno, ahorita los dos mejores parqueados son 9 de octubre y Atlético Rojiblanco. De ahí le sigue Cuenca Juniors con 26 puntos en tercer lugar y Independiente Juniors, que la verdad Independiente Juniors no le topemos porque es una filial y más lo hace para formar a los futbolistas y que esos futbolistas agarren experiencia jugando con los más grandes y poder dar el salto al primer equipo o dar el salto a otro equipo.
0: Ya lo hemos visto, algunos jugadores que han salido ni siquiera han participado en el primer equipo y ya están vendidos, algunos están cedidos para otros equipos, cosa que bueno. Como siempre hemos dicho, el proyecto que hace Independiente del Valle cada año es mejor, va aumentando, hace hincapié, hace lo que es mucha referencia a su lema, que es un club diferente, donde hemos visto que en verdad hace las cosas de diferente forma, sin de alejarnos del Nacional. También Frickson Borja ya se dio a conocer que no continuará en el Club Deportivo del Nacional debido a que la dirigencia militar considera que ha tenido un bajo rendimiento. Ahora, referente a lo que decíamos con Jonathan Borja, jugador que ha estado habilitado, que bueno, están haciendo todo el proceso, papeleo que es muy difícil, que sí está en cuenta para el partido del día de hoy ante Vinotinto, lo tomará en cuenta el cuerpo técnico. Ahora, a la espera de otros dos jugadores, el Nacional está viendo refuerzos, viendo qué más hacer, ver si pone a alguien un poco más de experiencia, un jugador de experiencia, o se arriesga por algún jugador joven, que yo digo por joven 25, 23, 24 años, que es lo que hasta el momento el Nacional no tiene, porque todos los chicos son de 20 años para abajo. Claro. El máximo debe tener y 22 años.
1: El mayor es Jonathan Borja.
0: Jonathan Borja es el más experimentado, el más veterano del equipo. Con esto, la habilitación de Fernando Mora continúa en trámite en la FEB y Liga Pro, por lo que el jugador aún no puede ser inscrito. Por su parte, Joel Maya ya cuenta con el aval de la FEB y de la FIFA. Solo resta la liberación de la Federación Ucraniana, un proceso que tomaría alrededor de 7 días, por lo que se espera que pueda estar habilitado para el partido ante Gualaceo, que será la próxima semana ya. Con esto veamos qué le depara al Nacional. Vamos a estar un poquito más atentos al equipo de los puros criollos, al equipo militar, para ver qué le depara en esta hermosa tarde y qué le deja el futuro, porque como ya lo hemos dicho, adelante de esto tiene un buen proyecto si es que la dirigencia se está planteando bien y han habido acercamientos con las personas que le deben plata el equipo, diferentes situaciones que se están manejando de buena forma hasta el momento. Ahora, ver qué sucede con el Nacional, mi querido Alejandro, ¿usted qué dice? ¿Gana o empata? ¿O qué pasa en este partido?
1: Bien, a Tito le va a ganar.
0: ¿Un marcador de cuánto? ¿2-1?
1: Yo creo que puede ganarle un 1-0, así como ganó con Bayá. O un 2-1 también. Puede ser un marcador aceptable. Espero me equivoque y el Nacional gane ya su partido, su primer partido después de muchos partidos sin ganar. Todos perdidos, literalmente. Solo creo que tiene como 2 empates y 2 victorias, que fue lo que le restó los menos 6 puntos que tenía al inicio de la temporada.
0: Y de ahí el único empate, que fue contra Deportivo Santo Domingo, que lo hizo en el Olímpico Atahualpa, es el punto que tiene y el único que mantiene hasta el momento.
1: Ahora, como dije el día de ayer, este claro favorito para llevarse este encuentro es Vinotinto. Vinotinto tiene mejor plantel, tiene mucho mejor momento que Nacional y le va a ganar, o sea, le va a ganar. Nacional ya lamentablemente está perdido. Esperemos que la directiva a final de temporada haga algo rescatable, haga algo que pueda salvar al equipo y hacer que no descienda, ¿no? Entonces, pero este partido se lo va a llevar Vinotinto.
0: Bueno, de esa forma esperemos a ver qué nos depara el futuro. Igualmente, por parte de la venta de entradas, hasta se ha vendido su mayoría, bastante hinchada por el parte del Nacional, siguen apoyando al equipo. Igual esto es algo que beneficia a la dirigencia y al equipo como tal. Referente a esto me quedo yo con los partidos de Serie B, o bueno, con este partido, mi querido Alejandro. ¿Algún otro partido que nos saltemos? ¿El día de ayer hubo algún partido o se abre hoy la fecha de Serie B?
1: A ver, el día de ayer no hubo ningún partido.
0: Hoy se abre la fecha de Serie B con este partido que, bueno, sí, en verdad es un gran partido porque el Nacional se juega muchas cosas acá y sí o sí necesita ganar el día de hoy. Ahora, sí, pasamos con la fecha número 19 de la Liga Pro. Arrancamos ya con lo que son los partidos de esta semana. El día martes arrancaba la fecha número 19, lo hizo de la gran manera Macará ganando 2-1 en Muchurruna y por ahí Manta perdiendo ante Delfín 1-0. Este partido Manta Delfín yo no lo quiero topar tanto porque siento que es un marcador correcto. Hubiera sido lo mismo si Manta hubiera ganado por 1-0. Los dos equipos tienen un mismo nivel futbolístico.
1: Sí, son pronósticos que nosotros ya habíamos hablado el día de ayer, y eran pronósticos realistas.
0: Claro.
1: Se sabía que iba a pasar este resultado. Delfín, normalmente en este clásico de Manta, por así decirlo, siempre es superior a Manta FC. Y por parte de Muxurruna contra Macará, sabemos que Macará le va a ganar, porque Macará está en un mejor momento. Muxurruna está en un momento que está decayendo, la verdad, y está en esta fase de querer descender también. Está ahorita prácticamente ya cerrando ese cuadrangular para poder hacer esos partidos de salvación o de descenso. Ya, bueno, como dije, son resultados que eran realistas, eran lo que iba a pasar, y ya se dio. Ahora Macará, si no estoy mal con esta victoria, se pasa al puesto número 6, si no estoy mal.
0: Sí.
1: Estaba en el puesto número 7 y logra ascender al puesto número 4, perdón, quiero decir.
0: Ahora, lo polémico en este partido Macará Muxurruna fue que Alfonso Chango, quien es el presidente del equipo del Bonchito, se pronunció luego de la caída ante Macará y fue claro al señalar que para él el rival no fue superior a Muxurruna. Además, el dirigente ratificó su respaldo al entrenador Paul Vélez, dejando en claro que cuenta con toda la confianza en la dirigencia. Lo que dijo, bueno, lo que se está dando mal a malinterpretar fue que él dijo que al inicio le regalaron un gol al Macará. Como que le dimos chance, en palabras criollas, diciéndolo acá, claro, nosotros.
1: Se dejaron hacer gol para darle emoción al partido.
0: Y bueno, tal vez yéndonos ya a la parte futbolística y a lo que en verdad nos compete, Macará supo aprovechar. Ya, quien quita que sí, en Muxurruna se sintió un poco más a grande en el sentido futbolístico, le quiso regalar un gol, pero eso fue la motivación para los chicos zambateños, que marcaron el 2-1 y lo hicieron de gran forma.
1: Sí, yo lo veo exactamente así. Bueno, ya son declaraciones de alguien que, bueno, puede ser que por la picardía de haber perdido el partido, porque sabemos que enfrentarse también entre los tres equipos ambateños es como un derbi ambateño, que se tienen un poco de roces entre estos equipos de la provincia de Tungurahua, de la ciudad de Ambato.
0: Sí, no es reciente, esto lleva mucho tiempo.
1: Sí. Y bueno, como dije, es un resultado que está muy bien, es un resultado justo y es un resultado de lo que iba a pasar, lo que iba a suceder.
0: Con esto, los goles fueron al minuto 12 de Thompson Minda, jugador de Muxurruna, marcando el primer gol. Al minuto 16, después de 4 minutos, vendría Martín Tello al marcar el 1-1 por parte de Macará. Entre tiempo, al minuto 68, Franco Pose marcaría el 2-1. Y al 90 más adicionales, Elian Caicedo terminaría errando un penal para el Muxurruna. Con ese marcador de 2-1, el equipo del Macará sigue sumando puntos. Como ya lo dijo mi querido Alejandro, en la tabla de posiciones sigue subiendo el equipo ambateño y ahora espera también de lo que tiene que ser su participación en Conmebol Sudamericana por los octavos de final. Cuarto el Macará con 29 puntos, pisándole los talones al Barcelona, que si esta semana no llega a hacer un gran papel, puede que el fin de semana Macará gane y termine imponiéndose. Ahora, hoy tenemos ya un partido que se está realizando, es Libertad ante Técnico Universitario. Entre tiempo y 0-0, mi querido Alejandro, ¿qué tal el partido Libertad Técnico? ¿A quién le vamos hasta el momento? Vea, 45 minutos, 0-0, no ha habido ningún gol.
1: A ver, un partido que, por lo que estoy viendo,
0: es estático.
1: Sí, está estático, está aburrido. Hay que decir, está aburrido. Y a ver, Técnico Universitario, que para mí es favorito de llevarse este encuentro, pero a ver, está jugando de visitante y Loja tiene que aprovechar lo que está jugando de local y tratar de ver si es que logra llevarse los 3 puntos. Pero yo siento que este partido va a terminar en 0-0 o 1-1 o algún empate, o lo termina ganando Técnico Universitario.
0: Yo veo el marcador 1-0 para cualquiera de los dos equipos. O Libertad gana por la ventaja de ser local, o Técnico con un gol solitario se hace con la victoria. Cualquiera tiene la oportunidad, sí, pero el marcador para mí es 1-0. O bueno, yo doy doble oportunidad, 1-0, que termina así 0-0 el marcador. No lo veo más allá, ni veo que uno de los equipos pueda ganar. El que más pueda aprovechar una oportunidad, un error defensivo, es el que se puede llevar estos 3 puntos. Ya sea se quede en casa en Loja o regrese para Ambato esos 3 puntos con el equipo del Técnico Universitario. A las 5 horas, a las 7 horas en punto, amigos y amigas, Leones FC se enfrenta al Deportivo Cuenca. Mi querido Alejandro, Leones FC que ha venido dando un gran espectáculo. La anterior semana se enfrentó contra la Chatoleí, contra la Universidad Católica, le ganó 1-0. Y ahora, a jugar de local nuevamente y a ver cómo lo hace el equipo de Leones FC. ¿Será que le gana Deportivo Cuenca? ¿O usted qué dice?
1: Sí. ¿Sí? A ver. Leones dio ese batacazo contra la Universidad Católica, que desde ese partido Universidad Católica no está alzando cabeza. Está como que
0: queriendo levantarse,
1: pero no.
0: Cae mismo.
1: Está estancado. Estancada, esa es la palabra, exactamente. Y lamentablemente, de lo que vemos de esa Universidad Católica antes del parón de selecciones, no es la misma.
0: Le ha afectado bastante.
1: No tiene la mentalidad de la primera etapa. Y le ha afectado, como tú dices, bastante lo que ha sido el parón de selecciones. Ahora, este partido Deportivo Cuenca viene ganando, bueno, viene perdiendo sus dos últimos partidos.
0: El anterior lo perdió en casa, en Cuenca mismo, ante Sociedad Deportiva Aucas 1-0, igual que el marcador que hizo Leones ante la Chatoleí.
1: Exacto.
0: Con esto ya nos da una idea, o por lo menos nos podemos imaginar el resultado del día de hoy, que será para mí un 2-1 a favor de Leones, para mí. ¿Usted me quiere, Alejandro?
1: Sí, puede ser. Yo no tengo un claro favorito en este partido.
0: ¿Pero marcador sí lo tiene?
1: No, tampoco, pero cualquiera de los dos equipos se lo puede llevar.
0: Está en la balanza equilibrado, podríamos decirlo, sí. Porque o bien Deportivo Cuenca hace un gran papel de visitante, o Leones vuelve a ganar de local, que sería algo sorprendente. Para mí sería algo sorprendente y algo que en verdad deberíamos no elogiar, pero sí verlo de buena forma, porque Leones viene de estar en un gran momento, se ubica en la tabla de posiciones en el puesto número 10, entrando para un cupo en el segundo hexagonal que hace la Liga Pro, y para poder ganar un cupo a Conmebol Sudamericana, las fases previas que tiene este campeonato. Ahora, con esto, viendo qué le depara, Deportivo Cuenca vuelta está en sexto en el primer hexagonal. De esa manera, si es que se mantiene en eso, puede llegar también a ganar a una fase final, y de ahí ver competir por dos cupos de Libertadores, uno de Sudamericana, que es lo que da la Liga Pro y lo que da también la Conmebol. Con esto, mi querido Alejandro, yo me quedo con este marcador de 2-1, que o bien Leones gana o Deportivo Cuenca le puede sacar hasta un empate al equipo de Leones. Pasamos al siguiente partido a las 17 horas en punto, igual 5 de la tarde. La Universidad Católica recibe a Liga de Quito por este gran partido que tendremos en el Olímpico Atahualpa. Como equipo de Autos Sport vamos a estar haciendo la cobertura. Ya después del programa nos iremos para Quito. Y es un partido importante. ¿Por qué importante? No el tema futbolístico, no el tema de equipos ni de hinchada, sino es que Universidad Católica viene de, como lo dijo Alejandro, lo repito, este parón le afectó bastante y no está en un gran momento. Liga de Quito ahora dio su partido de la fecha número 16, el aplazado, le ganó Lorense y después ha venido de bajar, subir, intentar mantenerse en equilibrio, que no le ha salido, porque hasta el momento lo más trágico que dio Liga de Quito fue el haber empatado ante Libertad, fue antes de Libertad haber jugado con el equipo de Independiente Junior al lado del el Estadio Banco Guayaquil, que es el Chup Arena, el haber ganado y pasado en penales, justamente dando a toda la hinchada a una idea de que Liga de Quito tal vez podía haber sido eliminada. Con esto, yo no sé qué depare hoy este partido, mi querido Alejandro. ¿Qué dice usted? ¿Católica, Liga de Quito, cómo lo ve? ¿Cómo siente usted que se va a dar este partido? Es igual la misma hora que se juega Leones, se juega este partido.
1: A ver, es un partido que está lleno, bueno, va a estar lleno de mucha emoción por parte de Liga de Quito. A ver, es un buen partido, hay que decirlo. Para mí es uno de los partidos más interesantes que se está disputando en esta fecha 19. Es netamente quiteño el encuentro. Se va a jugar en el Estadio Olímpico Atahualpa. Y también vamos a ver si es que Liga de Quito logra reivindicarse tras estos tropiezos que ha venido dando. Claro que no son los tropiezos grandes como otros equipos, pero, o sea, es preocupante porque El nivel que está mostrando LDU no es el nivel que le corresponde a uno de los equipos más grandes del país. Ahora tampoco es que Universidad Católica le va a dejar las cosas fáciles. Yo siento que aquí también se va a poner un poco más las pilas, va a despertar de su sueño profundo que ha venido dando, y siento que le puede también dar un batacazo a Liga de Quito, y ya con eso sería la perdición total de LDU. Van a seguir saliendo críticas, va a seguir saliendo muchas cosas, pero todo puede pasar. En este partido todo puede suceder. Y a esperar a las 5 de la tarde qué mismo va a pasar. Es un partido, como dije, muy entretenido, lleno de emociones, porque es un partido que ya se conocen. Y además, que los dos equipos tienen una muy buena plantilla. Y sí, pero a ver, favorito para ganar este partido, no lo tengo claro.
0: Puede ser que no lo pone usted.
1: No, puede ser que Liga de Quito marque como favorito por mejor momento desde esta segunda etapa a Universidad Católica, pero todo puede pasar. O sea, cuando un equipo se enfrenta a un equipo grande, saben que están jugando con los mejores y deciden jugar de una muy buena manera. O sea, vamos a ver un muy buen fútbol, esperemos que sea así. Y a ver qué sucede. Como te digo, no tengo un claro ganador de este encuentro, pero si dijera quién va a ganar este partido, siento que va a ganar Liga de Quito. Y si no, lo gana Universidad Católica. O sea, la victoria está abierta para ambos equipos y cualquiera puede salir victorioso.
0: Yo me voy, bueno, saliendo del marcador, saliendo de qué equipo puede ganar o perder, siento que si Liga de Quito el día de hoy no gana, se va a estancar, la hinchada va a salir molesta. Ahora, tendremos que ver también cómo lo recibe la hinchada por parte de Liga, por parte de Universidad Católica, si es que hay presencia o no. Pero ya lo digo yo, si Liga hoy no gana, se mete en un gran problema, no dirigencial, porque el tema de jugadores o de que se vaya Thiago Núñez, eso es muy aparte, pero sí con el tema de la hinchada, como lo dijeron jugadores como lo es Frangoy Zambrano, el nuevo refuerzo, y Ricardo Ade, quienes hablaron en el empate de 0-0 ante Libertad, en el Rodrigo Paz Delgado. Si ellos el día de hoy no dan un gran resultado, un gran marcador, automáticamente va a haber un desprecio por parte de la hinchada, en el sentido de ir a apoyar, ya no estará pendiente, porque sobrepasa el límite. A ver, no se entendió el empate ante Libertad. Hoy tiene la posibilidad, va a jugar en Quito mismo, no en su casa, pero sí en el Estadio Olímpico Atahualpa, contra Universidad Católica, que realmente Universidad Católica no viene en un gran nivel y tiene obligadamente a ganar Liga de Quito. Ahora, vuelta por otro lado, si Universidad Católica, si la Chatoley gana, siento que es un impulso y un gran empujoncito que le daría esta victoria o este empate para que pueda seguir adelante la Chatoley. Yo lo veo de esa manera. Con eso me quedaré yo. Yo tampoco le tengo como un marcador claro o qué es lo que pueda llegar a pasar en esta tarde. Ahora, el último partido que tenemos es a las 19:30, Barcelona Sporting Club recibe el equipo de Guayaquil City, el derbi que ya hemos dicho que es prácticamente puesto. Barcelona, que viene de estar queriendo alzarse, igualmente que el equipo de Liga, cayó en un empate de 0-0 ante el Emelec. Ahora, acá la diferencia es que fue un clásico del astillero, no fue un partido que jugó contra, yo que sé, pongo, Malta o Delfín. Jugó contra el Emelec en el George Capwell, un estadio que en verdad pesa cuando lo pisan. Y hubo bastantes altercados, pero con esto se recupera y hoy a las 19 horas con 30 minutos se enfrenta a Barcelona ante Guayaquil City. Mi querido Alejandro, ¿qué será que pasa hoy con Barcelona? ¿Gana? ¿O Guayaquil City le hace un empate ahí?
1: Bueno, es que todo puede ser, ¿no? Se enfrenta en el Monumental, Banco Pichincha, Barcelona hace de local y Guayaquil City conoce bien ese territorio. Bueno, yo siento que aquí Barcelona lo va a ganar. Por un que sea 1-0, siento que va a terminar este partido contra Guayaquil City. Pero de igual, o sea, está abierto para cualquier equipo. Barcelona, a ver, Barcelona sí es cierto, viene en mejor momento que incluso hasta Liga de Quito, porque empezó bien esta segunda etapa. El empate contra Emelec fue un empate caótico, un empate sufrido para Barcelona, que mucho no tiró a puerta del arquero de Emelec, pero este partido siento que lo va a salir con ganas y van a seguir sumando puntos para poder tratar de estar en ese segundo puesto que fue arrebatado por Aucas y tratar de pelear ese primer puesto con Independiente del Valle, que sabemos que es muy difícil porque el equipo tiene diferencia, al menos con Barcelona, de 13 puntos. Además, fuera de eso, también ya habían hablado, se había hecho ya oficial de que estos dos futbolistas, Sergio Díaz y el futbolista panameño, es delantero panameño, ya oficializaron, ya incluso también hablaron y también ya habían pasado los exámenes médicos para poder ya integrarse al equipo. Y bueno, son dos fichajes que ya habíamos hablado, pero, o sea, no sé cómo le aportará al equipo, la verdad. El delantero puede que sí, porque es un delantero también joven y mundialista, ¿no? Y puede pasar cualquier situación, pero obviamente tienen que rendir en el equipo. Ahora, ¿cuáles serán estas expectativas para estos jugadores? Muy difícil, porque tienen que estar conscientes de que llegan a un equipo que es muy exigente, sobre todo la hinchada es demasiado exigente y no le van a dejar fácil a los jugadores, van a estar presionados desde el minuto uno. Y a ver qué pasa, sabemos que en este partido no van a jugar, ninguno de los dos están convocados porque recién llegaron al país, recién se están acostumbrando y no llevan tampoco ningún entrenamiento con el equipo de Barcelona. Muy pronto los veremos en acción, pero por el momento está así. Y ya en el partido, como te dije, siento yo que el favorito se va a llevar Barcelona, pero
0: en un marcador yo creo que lo vemos parejo. Yo lo veo parejo en un marcador. Sí siento que Barcelona va a tener más posesión de balón, va a tener un mejor nivel que Guayaquil City. Obviamente juega de local y debe rendir de la mejor manera. Ahora, amigos y amigas, pasamos a una pequeña pausa comercial, 13 horas en punto. Después regresamos para hablar un poquito más de Liga Pro, de los partidos de hoy y cómo se va a desarrollar este gran día miércoles. Así que, Miguel Alejandro, pasamos a una pequeña pausa comercial. Después hablar un poco más de Liga Pro y ahí sí nos vamos a nuestro segundo segmento para hablar del Mundial.
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14: Jipijapa está ubicado al sur de Manabí y es conocida también como la Sultana del Café, por ser el principal productor de café en Ecuador. Entre sus recursos turísticos tiene las playas de Puerto Cayo. Las parcialidades indígenas que habitaron lo que hoy es Jipijapa fueron víctimas de saqueos, incendios y otros atropellos de conquistadores y piratas. La principal actividad de este cantón es la producción y exportación de café, además del comercio en sus diferentes formas y la artesanía. Su fecha de cantonización fue un 25 de junio de 1824.
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0: Nos pasamos a los partidos del día de mañana, fecha 19. Amigos y amigas, desde el día martes arrancó esta fecha 19. Tema de igualarse en los calendarios, como está previsto. La Liga Pro se ha dado de esta manera y se pone en esta consideración. Todos los equipos lo han aprobado, así que el día de mañana tenemos a las 6:30. Ciudad Deportiva Aucas ante Independiente del Valle, mi querido Alejandro. Esto se juega en el estadio Gonzalo Pozo Ripalda, en Chillogallo, donde hace frío, porque en el sur de Quito, en verdad hay que decirlo, hace frío. Y Independiente del Valle viene de golear 4-1. En su último partido lo hizo ante Muchurruna. Sociedad Deportiva Aucas, por otro lado, ganó 1-0, como lo dijimos, con Deportivo Cuenca de visitante. Y mañana se enfrentan de local en el barrio de Chillogallo. ¿Usted cómo lo ve, mi querido Alejandro? ¿Será que Aucas da una sorpresita por ahí y le termina quitando tres puntos valiosos? ¿O tal vez le regala uno en un caso de empate? ¿Usted cómo lo ve?
1: Un muy buen partido. Buen partido. Siento que la hinchada también le va a favorecer mucho a Aucas, pero Independiente del Valle es Independiente del Valle, no olvidemos de eso.
0: Es el actual puntero del torneo.
1: Exacto, indiscutible puntero. Y, o sea, todo puede pasar. O sea, y esperemos que Aucas sea el único equipo que le pueda ganar a Independiente del Valle, porque Aucas está muy bien, la verdad. Está bien.
0: Sí, está bien armado para aquel equipo de Ciudad Deportiva Aucas.
1: Y a ver, puede hacerle daño, sí. Pero siento que este partido se lo va a llevar Independiente del Valle, sí o sí.
0: Ahora, otra cosa que tal vez deberíamos topar ahí, y que, bueno, tal vez no es tan relativo como lo estoy pensando yo, como yo lo veo, pero es que tal vez Independiente del Valle diga, Aucas, que Aucas y juegue con una plantilla secundaria, que son los chicos suplentes. Ahora, no desmerito, porque Independiente del Valle tiene dos equipos, dos 11 titulares. No es como que tiene, por ejemplo, por ponerlo así, a su nuevo delantero, no me acuerdo, el uruguayo, el Calvito, que lo tiene como 9 de área, y atrás de él, en la banca tiene a Yorker Reasco. Entonces, si tú te pones a pensar en los dos delanteros, los dos son buenos. Para un 11, los dos son buenos. Para poner doble
1: Carlos
0: delantero,
1: González.
0: Carlos González, Carlitos. Entonces, los dos son gran nivel. Entonces, que si en el caso de que no fuera Carlos González, entrara Yorker Reasco, fuera, no había ningún problema. O sea, no es como que se llega a bajar el equipo no se mantiene en un nivel por ese lado. Ahora, lo que sí veo es que tal vez Independiente, los jugadores puedan como que confiarse de más para el día de mañana, y Aucas pueda sorprenderles ganándole. Con esto también las entradas ya están en la venta, y la hinchada por parte de Aucas ya está cubierta. La mayoría, que del 100% del aforo que tiene Aucas, el 75% ya está cubierto por sus hinchas. De esta manera, el día de mañana se estima que toda la parte que es para Aucas esté lleno y lo hagan de buena forma. Siguiente partido a las 19:00 en punto, después de Aucas Independiente, tenemos Orense Emelec. ¿Cómo lo vemos, mi querido Alejandro? Yo siento que Orense tiene las de ganar. Emelec, que sacó un empate valiosísimo en el clásico del astillero, en el George Capwell, respetando la casa, respetando la localía y dando un poquito de jerarquía, por lo que si hubiera sido un 1-0 a favor a Barcelona, creo que ahorita Emelec se hubiera destrozado por lo que tiene que ser moralmente, porque, bueno, en este tipo de clásicos siempre es como que se juega el todo por el todo. Igual el tema de hinchada es sumamente fuerte, igual en la costa la gente es un poquito más eufórica, es más intensa que acá, sí, en la sierra. Entonces, un bananerito contra los eléctricos. Usted, mi querido Alejandro, ¿qué pone por ahí? ¿A quién se va? ¿O qué, o cómo ve este partido?
1: Si Emelec juega como jugó en el clásico del astillero, se va a llevar el partido.
0: ¿Se gana?
1: Gana el partido. Si es que juega como jugó en el clásico del astillero, sí, sí, sí, que fue dominio total de Emelec frente a Barcelona, solo que no pudieron porque Barcelona y el arquero de Barcelona, José David Contreras, estuvieron muy finos. Lamentablemente no se pudieron llevar al partido. Pero, como te dije, si juegan como jugaron en el clásico del astillero, tranquilamente Emelec se puede llevar la victoria frente a Orense, porque juega de local y también los hinchas le favorecen bastante al equipo eléctrico.
0: Claro, sí.
1: Y mi favorito para ganar es Emelec.
0: Usted
1: y lo
0: dice,
1: va a ganar.
0: Usted dice que gana Emelec
1: 1-0, 2-1, pero lo va a ganar.
0: La diferencia es de un gol.
1: Un gol.
0: Para ahí ponerlo. Ahora, el bananerito, que, bueno, en tema futbolístico, el Orense no viene de mala forma. Viene de empatar ante Manta 0-0. Si ustedes me preguntan que, porque va a haber mucha gente que diga, ¿qué es empatar ante Manta? Muchos equipos han ganado a Manta, lo han goleado a Manta, pero sacaron un empate, es valiosísimo, más de visitante. perdió la anterior fecha, la fecha número 17, ante Técnico 2-1 desde que se regresó de la pausa del Mundial. Con esto yo veo que el bananerito, tal vez el Orense, pueda aspirar a sacarle un empate, pero sí robo las palabras de mi querido Alejandro y apoyo 100% de que si Emelec juega como lo hizo la anterior semana, se lleva el partido por un marcador de 1-0 o 2-1. Estamos claros de que la diferencia va a ser de un gol.
2: Sí.
0: Yo me quedo con eso. Terminamos así el día de mañana la fecha número 19. El día viernes se abrirá nuevamente la fecha 20 con Delfín Macara, que ya estaremos hablando el día de mañana posteriormente de estos partidos. Ahora, movimiento en la tabla de posiciones no va a haber mucho. Si me preguntan desde el puesto número 5, que es Liga Deportivo Cuenca, Universidad Católica, Técnico, Emelec, Leones, Orense, Guayaquil City, Muchurruna, Delfín, Libertad, va a haber movimiento. Manta siento que no va a ganar ni que va a hacer un gran papel en esta semana. Se van a quedar con 13 puntos, pero los demás equipos siento que sí va a haber bastante movimiento. Por ejemplo, hasta el momento, con el empate que tiene Técnico ante Libertad, Técnico está subiendo al puesto número 8 y le está bajando a Emelec. A Emelec lo está dejando noveno. Por otra parte, Libertad se está manteniendo en el 15º puesto, que es el puesto número 15, con 19 unidades. Y así, si es que se llegara a terminar en un empate este partido, se quedaría la tabla de posiciones. Movimiento, como lo digo, desde el puesto número 5 para abajo, va a haber movimiento en la tabla de posiciones esta fecha 19, que está próxima a acabarse. Con esto, amigos y amigas, 13 horas con 15 minutos. Mi querido Alejandro, ¿qué hay por ahí? ¿Qué otra novedad?
1: Se había especulado últimamente de cuál sería el nuevo entrenador de la selección nacional, ¿no?
0: Suenan nombres españoles.
1: ¿Y de qué españoles estamos hablando? Bueno, sobre todo el más conocido, que es Miguel Ángel Ramírez, que fue ex técnico de Independiente del Valle, que logró conquistar una Liga Pro y una Copa Sudamericana.
0: Usted lo ve llegando. A ver, yéndonos, a ver, primero, planteémonos así. Técnicos españoles, nacionalidad española, han estado en algún, bueno, el que más reconocido que pasó por acá, por Ecuador, pero de ahí.
1: Sánchez Vaz.
0: ¿Cómo lo ve usted a estos directores técnicos? ¿Será que pueden dar la casta?
1: La diferencia entre, por ejemplo, el que acabo de mencionar, que fue Félix Sánchez Vaz, y la diferencia de Miguel Ángel Ramírez, es que Miguel Ángel Ramírez es un DT que ya conoce qué es jugar en Ecuador, ya conoce a los futbolistas que están en la selección, sobre todo a Incapié, a Pancho, a Moisés Caicedo.
0: Él tuvo acercamiento personal.
1: Exactamente, y tuvo acercamiento personal de estos futbolistas que son los más importantes que tiene actualmente la selección y el país entero. Pero no sé si sería una contratación acertada por parte de la federación. Pero quizás me equivoque y quizás, bueno, primero aclaremos algo, no es oficial, no, es solo un rumor.
0: Son rumores que están dando.
1: Que está siendo muy fuerte, que incluso puede ser un rumor cierto, pero yo preferiría que fichen a este entrenador que fichen a, por ejemplo, al entrenador de Panamá.
0: Sí. Totalmente de acuerdo. También sumar que Miguel Ángel Ramírez fue campeón de la Copa Sudamericana, trabajando, como ya lo dijo mi querido Alejandro, con Moisés Caicedo, Piero Incapié, William Pacho, quienes son los tres y máximos referentes que tenemos en Europa. Algunos también están, pero estos son los más conocidos. Por su parte, ahora nos vamos con Robert Moreno. Aporta una destacada trayectoria internacional luego de dirigir a la selección de España y pasar por clubes como Mónaco, Granada, Sochi, además de haber sido asistente de Luis Enrique en el Barcelona. Bueno, por acá Robert Moreno presenta una carta de presentación, recalco así brevemente, que a ojo de cualquier persona alegra de que pueda haber trabajado con Luis Enrique, que tanto haya estado dirigiendo a las selecciones de España, haya pasado equipos como el Mónaco, que es el más grande, Granada y Sochi son equipos pequeños de la segunda de la Liga Española. Pero yo sí me quedaría con Miguel Ángel Ramírez, mi querido Alejandro.
1: O sea, el problema es que en estos equipos no le fue bien. En el único equipo que le fue bien fue Independiente del Valle. Uh-huh. Salió despedido de la mayoría de equipos, si no estoy mal, en el Granada renunció. Pero, a ver, Miguel Ángel Ramírez como técnico fue muy bueno en Ecuador. puede favorecerle eso que fue bueno en Ecuador. Fuera de Ecuador, lamentablemente, es un técnico desapercibido. No hizo mucho, no hizo nada prácticamente con los equipos que él dirigió, tanto en España como en Francia. Pero, como dije, le puede favorecer si es que se logra dar esta contratación. Pero a lo que yo me voy es que a los dirigentes ecuatorianos les encanta fichar personas extranjeras. Sí, no aportan, no apoyan al talento ecuatoriano. Lamentablemente, eso no debe ser así. Como puse el ejemplo justo tras la eliminación de Ecuador, del ejemplo de Argentina. Scaloni, antes de ser seleccionador de la albiceleste, él no era nadie. No era un entrenador reconocido.
0: Claro,
1: futbolista,
0: no es que,
1: sí.
0: Sí, pero no es que lo fueron y lo buscaron. Dijeron, vamos a tantear por España, por Europa. No, o sea, obviamente se fijaron más. Y siento que ya hemos hablado, lo hemos dicho, mi querido Alejandro. Es bueno sacar este ejemplo de nuevo, pero yo siento que es un tema más de gusto. ¿Y sabe por qué digo de gusto? Porque dicen, uy, no, en España, es que en España juegan súper bien. Traigamos un director técnico español.
1: Y no es lo mismo jugar en Sudamérica en España.
0: Exactamente, no es lo mismo. El fútbol no es el mismo en Sudamérica que en Europa. No es lo mismo, hay mucho cambio, los jugadores son diferentes. Algo que, bueno, siempre recalco yo, de que toda persona tiene una mentalidad diferente. Ahora, pero en ese sentido de que, si todos son ecuatorianos y entra un director técnico ecuatoriano, un buen director técnico, hasta los 6 jugadores de la selección de oro que tuvimos de Ecuador pueden llegar a ser, a estar en las filas de la dirigencia técnica del equipo. Sumaría bastante, porque, a ver, de conocer cómo juegan, de saber que ya jugaron un mundial, y más allá de eso, es el tema de que saben cómo piensa un ecuatoriano, o por lo menos yo me voy por esa línea.
1: Claro, o sea, exactamente. Y no, y bueno, y vuelvo y repito, este entrenador, si es que se llega a dar esta contratación del español, le favorece también porque es un entrenador que conoce al futbolista ecuatoriano, sobre todo en Independiente del Valle. Y otra controversia que van a tener, sobre todo los periodistas y los que hablan bastante de la selección nacional, es que no se va a terminar esa convocatoria de futbolistas solo de Independiente del Valle. También, claro, que yo sé que puede haber que la mayoría de equipos de aquí, Nacional, Liga de Quito, Barcelona, Emelec, contraten a futbolistas de extranjeros, y eso es lo malo. Ya no hay un equipo solo Independiente del Valle, pero igual Independiente del Valle también es un equipo que le gusta jugar, le gusta fichar a futbolistas de extranjeros. El único equipo que nos daba futbolistas nacionales y buenos nacionales en su buen tiempo fue el Club Militar, el Club Deportivo El Nacional. El
0: Club Deportivo El Nacional. Exacto. Que se afianzó, o bueno, tenía la ideología de siempre jugar con jugadores ecuatorianos. Ellos en sus inicios, en todo lo que fue su momento de gloria, decían que el apoyar a los jugadores ecuatorianos era algo sumamente bueno, porque daba mucho la referencia a Antonio Valencia, bueno, los anteriores dirigentes.
1: Sí, obviamente. Y bueno, ya para cerrar este tema, la verdad que puede favorecer, puede perjudicar también a la selección, pero lo que sí se sabe es que les encanta traer a personas extranjeras que dirijan algo que nosotros mismos como ecuatorianos sabemos cómo se debe dirigir, a pesar de que los futbolistas también juegan en Europa y ya están un poco acostumbrados a ese estilo de juego, de cómo se maneja en ese continente. Pero bueno, que sea lo mejor que tenga que pasar para la selección y que venga un entrenador que sepa dirigir bien y que nos lleve a ganar la Copa América, porque esa es la aspiración que debe plantearse los jugadores, cuerpo técnico que llegue a dirigir la selección y la Federación Ecuatoriana antes de que finalice su etapa como dirigente de la Federación, que es EGAS. Ahora, tiene que plantearse ganar la Copa América. Con eso, ok, estaría perfecto.
0: Las únicas dos cosas que sumamos hoy es que, para que por lo menos lo piense Francisco Egas, ser reelegido o volverse a lanzar a la candidatura de ser presidente de la FEF, debe cerrar su temporada con una gran actuación. El Mundial no fue ninguna gran actuación, no tuvo nada que ver con eliminatorias sudamericanas. Pongamos lo que más o menos, no sé qué pasó de eliminatorias sudamericanas a ya jugar el Mundial. Fue un cambio sumamente fuerte, un giro de 180 grados que nos dejó pensando en qué le pasó a la selección, no venía jugando así. Dio una sorpresa sumamente fuerte. Ahora, pasando a lo último, es que Hernán Galíndez también confirma de que su último baile, su última participación con Ecuador, podría ser la Copa América, que viene el siguiente año, y de ahí sí, ya no lo tendremos a Hernán Galíndez para posteriores competencias o torneos con la selección. Nos cerramos con eso, sin una última primicia, que es que tenemos otro jugador más ecuatoriano que va a jugar al lado de Messi. Es Fricio Caicedo, será compañero de Lionel Messi, jugador que viene procedente del FC Moravia de Costa Rica y firmó contrato hasta la final de la Spring Session 2027 de la MLS. El zaguero de 18 años, formado en las divisiones menores de Liga de Quito, expresó su ilusión por compartir vestuario con Lionel Messi. También ya sabe lo que es vestir la camiseta de la Tri. Recientemente fue convocado por Sebastián Becasese y debutó con la selección absoluta en la victoria de 2-1 sobre Arabia Saudita durante la preparación para el Mundial 2026. Ahora el joven defensor buscará seguir creciendo en la MLS y ganarse un lugar en el equipo donde brillan Lionel Messi y varias figuras internacionales. Otro de los ecuatorianos que van a participar y van a poder jugar y ganar experiencia de Lionel Andrés Messi, ya estuvo por ahí
1: Leonardo Campana,
0: quien era también procedente de Barcelona, y estos dos son los únicos jugadores que salen de aquí de Ecuador para poder llegar a jugar.
1: Dixon Arroyo.
0: Sí, Dixon Arroyo, tres. Con eso ya cuatro jugadores estarán para poder participar y ganar experiencia de Lionel Andrés Messi, quien es un gran jugador histórico que ya lo conocemos. Amigos y amigas, 13 horas con 25 minutos. Mi querido Alejandro, pasamos ahora sí a Surcando Países, nuestro segundo segmento para hablar del Mundial 2026.
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0: ¿Qué tal, mi querido Alejandro? La semifinal del Mundial 2026. ¿Cómo lo viviste tú? Cuéntame, Francia-España. Se repite una de las semifinales o finales por ahí en Europa de la Nations League, de la UEFA Europa League. Y esta vez se encontraron cara a cara en el Mundial 2026.
1: Y sí, como dije, mi favorito para ganar este Mundial es España. Ha venido de menos a más y el partido de ayer contra Francia fue un verdadero partidazo, un dominio total de los españoles frente a los franceses. Ni Mbappé, ni Olise, ni Dembélé, ni Doué, ni...
0: Cabarastelia.
1: No, es georgiano. ni nadie de la selección de las estrellas de Francia pudieron con la amoledora de España, que sin tener... no es que no tiene estrellas España. España tiene muchas estrellas, pero por ejemplo... En delantero, es que esa comparación que le hacen con Francia y España es algo que no cuadra mucho. Porque
0: medio absurdo.
1: Medio absurdo, exacto. Sabemos que Kylian Mbappé es más que Mikel Oyarzabal.
0: Sí,
1: sabemos que Ousmane Dembélé o Michael Olise es más que... más que Baena, que es jugador del Atlético de Madrid. Pero también Lamine Yamal estaba en ese nivel de comparación con estos futbolistas, porque sabemos que Lamine Yamal es la joya prometedora que tiene el Fútbol Club Barcelona y el fútbol español y el fútbol mundial también, que puede ser una época muy, muy gloriosa para el equipo, para el futbolista, si es que se pone las pilas. Ahora, sabemos que puede ser que Lamine Yamal no ha estado muy fino en este mundial, pero aportado, aunque sea algo desde las sombras, algo desapercibido, no necesariamente
0: es un
1: futbolista goleador como Mbappé, pero sí es un asistidor que le favorece mucho a la plantilla de España. Y como dije, un dominio total para España. Francia quedó eliminado nuevamente por su verdugo, ya pasó en la Eurocopa, en la semifinal, que justamente ganándole la semifinal a Francia, se enfrentaría a la final contra Inglaterra y la ganaría España en la Eurocopa. Ya pasó en la Nations League y ahora pasa nuevamente en la Copa Mundial de la FIFA, y ya España es el primer finalista de este Mundial, a la espera de lo que va a pasar hoy entre Inglaterra contra Argentina.
0: Es lo que ya hablábamos antes. Desmerecer a ninguna de las dos selecciones, yo no tengo nada en contra ni de Francia ni de España. Las dos selecciones me caen súper bien. Las dos selecciones y sus jugadores respectivamente son jugadores respetables y muy renombrados. Pero yo lo único que puedo aportar o decir es que cambia mucho de que haya un juego colectivo, mientras que en otra selección o en otro equipo tiene su juego muy individual. Ustedes se preguntarán por qué el día de ayer Francia sí tenía la oportunidad de ganar. Nadie dice que no. Todos los jugadores tienen un porcentaje de 7 para adelante en el tema de estadística y de rendimiento. ¿Qué pasa? Que por ahí tal vez ataca el individualismo, en el sentido de que todas son estrellas. La delantera, mejor dicho, toda la selección de Francia es plagada de estrellas. Y el tema acá es que no hubo tanto juego colectivo, no hubo compañerismo. Esto le llevó a que Francia lograra salir eliminada. Por otra parte, España es una selección que obviamente es bien organizada, tiene un director técnico que lo hace de buena forma, Luis de la Fuente, quien ha venido mostrando demasiado nivel. Ahora, en otro lado también, el día de ayer, en el tema futbolístico, ya Upamecano comió, por así decirlo, en palabras criollas, comió tierra enfrente de lo que tendría que ser Oyarzabal y Lamine Yamal, quienes son los dos que estuvieron presentes al lado de Upamecano. De ahí lo hicieron. Mi perspectiva del partido del día de ayer fue gratificante, se cumplieron mis expectativas. Yo esperaba así de que el día de ayer pasara lo que siempre hemos dicho, lo que el fútbol depare, lo que el futuro le dé. Lastimosamente, Francia se queda con las ganas de llegar a otra final, el año del 2022 lo hizo, este año no lo logra. Y España pasa con un 2-0. El primer gol de tiro penal desde los 11 pasos lo haría Mikel Oyarzabal. Y después, al minuto 58, Pedro Porro marcaría el 2-0. Con esto, España pasa a las instancias finales, que será el domingo 19 de julio. Y yo me quedo para el día de hoy, Inglaterra, Argentina, a las 14 horas en punto, ya en media horita. Mi querido Alejandro, ¿qué nos depara este partido? ¿Usted qué dice acá? Es un partido históricamente hablando demasiado fuerte por parte de hinchada. Creo que no vaya a haber tanto problema. cosas que ya han sacado en redes sociales. Yo siento que el pasado pisado juega lo que estás viviendo hoy, lo que estás, goza lo que vives en la actualidad. Yo sé que ha pasado muchas cosas en Inglaterra, Argentina, algo político, geopolítica, todo. Creo que se va a votar hoy a un lado, hoy va a

0: como una final, mi querido Alejandro. ¿Usted qué dice por ahí? Yéndonos fuera de todo lo que puede pasar, porque más que seguro que hoy gana Argentina.
1: Sí, nivel más futbolístico, que seguro es que gane Argentina y llegue a la final contra España.
0: Pero usted se imaginara una Inglaterra-España de final.
1: Se repetiría la final de la Eurocopa.
0: Yo sé que tal vez a final.
1: Una final que puede llegar a ganarle también España, o bueno, es que son equipos que siempre juegan bien y pueden hacer cualquier situación, pero yo siento que este partido se lo va a llevar, no estoy seguro si es que queda en los 90 minutos o se va a la prórroga y a penales. No estoy muy seguro de esa situación, pero lo que sí sé es que Argentina va a pasar a la final y se va a enfrentar a España, donde se suponía que esa iba a ser la final de la Supercopa Europea, que se enfrenta entre el campeón de América, que es exacta actualmente Argentina por ganar la Copa América, y el campeón europeo por ganar la Eurocopa, que es de España. No se dio la finalísima.
0: Pero se va a dar en el Mundial.
1: Si es que se da en el Mundial, y que lo más lógico va a ser así. Claro que va a haber críticas que va a favorecer a estos dos equipos. Ya están especulando que la FIFA está haciendo el plan, metiendo mano para que la final sea España-Argentina. Yo no lo veo así. La verdad que el partido de España fue dominio total de a Francia. Y este partido siento que va a ser un poco más apretado, porque Inglaterra también viene enchufado, viene dando mucho de qué hablar y está haciendo un muy buen campeonato Inglaterra. Todo está visto para que cualquier equipo gane. Lo que sí sabemos es que va a haber un roce, porque sabemos que si no estoy mal, en el 82 fue que ganó con la mano de Dios 2-1 frente a Inglaterra en el Estadio Azteca.
0: Ya es, ¿cómo lo digo? A ver, rivalidad existe. Existe otro, una revancha, por así decirlo. Hay bastantes temas que se los topan mucho con Inglaterra-Argentina, tema futbolístico, tema hasta de guerras, por ahí también lo meten, lo que pasó en Malvinas, pero lo que vuelvo y recalco, yo creo que todo lo van a dejar hoy a un lado. Hoy es netamente una fiesta de fútbol. Hoy se vive una final, una semifinal entre Inglaterra y Argentina, pero una semifinal del año 2026, no del año 1998, de que cuando pasaron las guerras, de que Inglaterra robó territorio argentino. No, eso va a quedar hoy a un lado. Hoy netamente va a ser una Inglaterra-Argentina del 2026, dando un mejor espectáculo y viendo cómo se forman de esto. Veremos quién sale si se enfrenta una Francia-Inglaterra por el tercer puesto, una Francia-Argentina y por también la final, una España esperando a Inglaterra o a Argentina para jugar esta gran final del Mundial 2026. Amigos y amigas, 13 horas con 35 minutos, ya pasamos por nuestro último momento espacio, que es la despedida. Mi querido Alejandro, como ya sabe usted, este espacio es para podernos ir despidiendo, mandar ahí un saludito a algún familiar, a alguna persona querida que tengamos por ahí, pero termina este hermoso programa, esta hermosa horita de fútbol, donde podemos debatir, hablar libremente de lo que pasa realmente en el fútbol nacional e internacional.
1: Y bueno, aquí agradecer a todos ustedes, nuestros queridos oyentes que nos sintonizan todos los días, esperar que les haya gustado el programa, les haya gustado todas las noticias que hemos dado. Si están almorzando, que tengan un muy buen provecho. Y conmigo, pues, será hasta el día de mañana.
0: Amigos y amigas, esperando que tengan un gran miércoles, un hermoso día, que han empezado este día miércoles de la mejor manera. Nos veremos el día viernes conmigo. El día de mañana tenemos, como UTC Radio y como Universidad Técnica de Cotopaxi, una charla en Quito sobre la actuación, el papel que dio Ecuador en este Mundial 2026, con diferentes ponentes, diferentes periodistas deportivos, también exjugadores. Estaremos haciendo una cobertura, un videito corto ahí, y lo subiremos a Facebook. Hoy también tenemos el partido de Universidad Católica, Liga de Quito. Estaremos presentes en este partido, viendo las últimas novedades y qué es lo que se ve. Así que atentos, vayan a seguirnos en UTC Radio 102.9 FM, en nuestra página de Facebook. Y con esto cerramos UTC Sport. Amigos y amigas, cuídense mucho, que tengan una buena tarde. Nos veremos en un próximo programa.
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6: El pueblo de la Concordia nace producto de la migración de colonos de Loja y Manabí, que por sequía de 1960 y 1962 de estas provincias llegan familias enteras a poblar entre la Unión y la Concordia. 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
10: Amigos del fútbol, bienvenidos a la Cápsula Mundialista de UTC Radio 102.9 FM. Les traemos las 5 noticias más importantes que marcan la recta final del Mundial FIFA 2026. España se convirtió en la primera finalista del Mundial 2026, tras vencer con autoridad 2-0 a Francia. La selección española mostró un fútbol sólido y efectivo, asegurando su presencia en la gran final del próximo domingo. La atención del planeta fútbol está puesta en el duelo entre Argentina e Inglaterra. 2 gigantes históricos se enfrentan por el último boleto a la final. El ganador buscará la gloria ante España, mientras que el perdedor disputará el tercer lugar frente a Francia. Estas semifinales han quedado para la historia. Argentina, España, Francia e Inglaterra llegaron entre los 4 mejores, convirtiendo esta fase final en una verdadera reunión de campeones del mundo y elevando el nivel competitivo del torneo. España no solo está en la final, sino que además es considerada por muchos especialistas como la selección más sólida del campeonato. Su equilibrio entre defensa y ataque la convierte en una seria candidata para levantar la Copa del Mundo. El Mundial 2026 entra en sus días decisivos. La semifinal de hoy, el partido por el tercer puesto y la gran final del 19 de julio definirán al nuevo rey del fútbol mundial y cerrarán una edición llena de emociones y sorpresas. Así llegamos al final de la Cápsula Mundialista. 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
13: Jipijapa está ubicado al sur de Manabí y es conocida también como la Sultana del Café, por ser el principal productor de café en Ecuador. Entre sus recursos turísticos tiene las playas de Puerto Cayo. Las parcialidades indígenas que habitaron lo que hoy es Jipijapa fueron víctimas de saqueos, incendios y otros atropellos de conquistadores y piratas. La principal actividad de este cantón es la producción y exportación de café, además del comercio en sus diferentes formas y la artesanía. Su fecha de cantonización fue un 25 de junio de 1824.
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16: Amigos del fútbol, bienvenidos a la cápsula mundialista de UTC Radio 102.9 FM. Les traemos las 5 noticias más importantes que marcan la recta final del Mundial FIFA 2026. España se convirtió en la primera finalista del Mundial 2026, tras vencer con autoridad 2-0 a Francia. La selección española mostró un fútbol sólido y efectivo, asegurando su presencia en la gran final del próximo domingo. La atención del planeta fútbol está puesta en el duelo entre Argentina e Inglaterra. Dos gigantes históricos se enfrentan por el último boleto a la final. El ganador buscará la gloria ante España, mientras que el perdedor disputará el tercer lugar frente a Francia. Estas semifinales han quedado para la historia. Argentina, España, Francia e Inglaterra llegaron entre los 4 mejores, convirtiendo esta fase final en una verdadera reunión de campeones del mundo y elevando el nivel competitivo del torneo. España no solo está en la final, sino que además es considerada por muchos especialistas como la selección más sólida del campeonato. Su equilibrio entre defensa y ataque la convierte en una seria candidata para levantar la Copa del Mundo. El Mundial 2026 entra en sus días decisivos. La semifinal de hoy, el partido por el tercer puesto y la gran final del 19 de julio definirán al nuevo rey del fútbol mundial y cerrarán una edición llena de emociones y sorpresas. Así llegamos al final de la cápsula mundialista. 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
1: El pueblo de la Concordia nace producto de la migración de colonos de Loja y Manabí, que por sequía de 1960 y 1962 de estas provincias llegan familias enteras a poblar entre la Unión y la Concordia. 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La administración política administrativa quedó a cargo del municipio de Quinindé hasta que se eligieran las dignidades del nuevo municipio.
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13: Jipijapa está ubicado al sur de Manabí y es conocida también como la Sultana del Café, por ser el principal productor de café en Ecuador. Entre sus recursos turísticos tiene las playas de Puerto Cayo. Las parcialidades indígenas que habitaron lo que hoy es Jipijapa fueron víctimas de saqueos, incendios y otros atropellos de conquistadores y piratas. La principal actividad de este cantón es la producción y exportación de café, además del comercio en sus diferentes formas y la artesanía. Su fecha de cantonización fue un 25 de junio de 1824.
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5: El pueblo de la Concordia nace producto de la migración de colonos de Loja y Manabí, que por sequía de 1960 y 1962 de estas provincias llegan familias enteras a poblar entre la Unión y la Concordia. 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
9: Hey, muy buenas tardes con todos. ¿Cómo se encuentran mis queridos oyentes? Iniciamos un programa más. Sí, aquí quédate en un ratito que hoy tenemos un programón en Frecuencia Literaria. Porque hay mañanas que amanecen con ruido y noches... Sí, esas noches que piden esos silencios. Bienvenido a Frecuencia Literaria, el espacio donde las palabras se vuelven un abrigo y la música se convierte en tu compañía. Aquí, no importa si tuviste un buen día o un día difícil, lo importante es que llegaste. Quédate, respira, que este programa es para ti. Hola, ¿qué tal? ¿Cómo están? ¿Cómo les va? Bienvenidos a un programa más. Como siempre, estoy aquí con Isaac Jaramillo y estamos en UTC Radio 102.9 FM, transmitiendo desde La Tacunga, ese pedazo de tierra donde los volcanes son nuestros vecinos. Son exactamente las 6 y 7 de la tarde, la hora en el que el día se despide y la noche empieza a tejer sus historias. Hey, ¿qué tal, Isaac? ¿Cómo estás, mi hermano? ¿Cómo te encuentras? Muy buenas tardes, bienvenido.
10: ¿Qué tal, Adán? Me encuentro muy bien. ¿Y qué tal? ¿Cómo se encuentran ustedes, público presente? Ya saben que hoy estamos con un nuevo formato que estamos interactuando más con ustedes. Así que ya saben, si quieren contarnos alguna experiencia o algo parecido, pues nos pueden escribir a nuestro número. También, y si quieren pedir perdón, igual nos pueden escribir a nuestro número. Adam, el micrófono es tuyo.
9: Gracias, mi querido Isaac, me alegra que estés muy bien. Y bueno, antes de arrancar con la literatura, antes de arrancar con las historias, les recuerdo para las personas que se perdieron el programa de ayer, hoy tenemos un tema muy especial, ¿no? El tema de hoy es, ¿te has enamorado de algún profesor? Así que si tú te has enamorado y si no, quédate con nosotros que vamos a tener nuestras historias. Y si tú quieres participar esta noche con nosotros, te voy a dictar el número, así que por favor anótalo para que puedas interactuar con nosotros. El número de nuestro WhatsApp es el, ¿ya estás listo? Ahí va. El número es 09 85 71 81 89. Un poco más lento para que lo puedas escribir. El número para que te puedas, para que puedas conversar con nosotros, para que puedas pedir una canción, para que puedas dedicar, para que puedas, qué sé yo, mandar un saludo, un cumpleaños, o como el mensaje que nos llegó, como el mensaje que nos llegó ayer. Por favor, díganle que ya se le pase el enojo porque me bloqueó. Así que no importa, aquí te van a escuchar, así sea a nivel nacional. El número para que puedas interactuar con nosotros es el 09 85 71 81 89. Ya está el número, pon añadir a contactos, agréganos como Frecuencia Literaria y listo, podrás estar participando y ser uno más de la cabina. Para las personas nuevas, ya saben, para las personas nuevas les voy a comunicar cómo funciona este programa. En el menú de esta noche tendremos tres segmentos como siempre. El primer segmento se titula La Página de la Noche, en el cual estaremos leyendo un fragmento cortito de una novela, un poema, porque aquí somos románticos. Lo vamos a estar leyendo despacito y vamos a estar compartiendo con ustedes sus experiencias. En el segundo segmento tenemos historias que inspiran, sí, el segmento más querido por ustedes, el que nos dicen, Adam, después de este segmento me da ganas de vivir más. Claro que sí, gracias por esos mensajes, gracias por esas recomendaciones. Hasta el hate que nos envían nos hace bien. Y terminamos con el baúl musical, sí, en donde Isaac nos estará contando unos micro relatos, unas historias que no se van a olvidar. Así que relaja los hombros, deja que la voz entre por tus oídos, porque esto es Frecuencia Literaria y comenzamos en un ratito. Antes de irnos a nuestra primera pausa cortita, vamos a enviar un saludo para Mari Emilia, que nos está escuchando, una fiel oyente de este programa. Así que, bueno, para si las personas nuevas que se suman a este programa, el tema de hoy es, ¿te has enamorado de un profesor? Así que si tú te has enamorado, envíanos tu historia. Y si es que no, quédate para escuchar las historias. Mi nombre es Adam Landívar y estamos en Frecuencia Literaria transmitiendo desde UTC Radio 102.9 FM. Me encuentro con Isaac en la cabina. Vamos a nuestra primera pausa cortita y, a ver, me llega un mensaje, justo me llega. Me dice, amigo, mándale un saludo a Alex alias El Che. Voy a repetir otra vez. Le mandamos un saludo a alias El Che de parte de mi amiga Dayito de comunicación. Así que alias El Che, ya eres famoso a nivel nacional. Te mando un fuerte saludo, tu amiga Dayana, así que espero que disfrutes el saludo. Y con este saludo, antes de irnos a nuestra primera pausita, si tú quieres también, escríbenos para poder compartir lo que tú desees. Recuerda que hoy tenemos un programón, el tema de hoy es, ¿te has enamorado de algún profesor? Isa cortita y al pie. Nos vamos a nuestra primera pausa, pero no te despegues, que ya venimos con más. Hoy tenemos un programón, ya regresamos con mucho más de Frecuencia Literaria.
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3: Sí, regresamos a tu programa favorito de las noches. Hoy estamos un poco nerviosos con Isaac, no sé qué nos pasa, a lo mejor. Una actualización para los amantes del fútbol. Acaba de clasificar a la final Argentina. Argentina. Sí, Argentina acaba de clasificar a otra final del mundo y se enfrentará a España. Así que, ¿cuál es tu favorito? Puedes escribirnos, puedes interactuar con nosotros. Vamos a tener un premio el día de hoy. Así que escríbenos a nuestro WhatsApp. Si es que no se escuchó el saludo que nos dijo nuestra amiga Dayito, vuelvo a enviar un saludo para Alex alias El Che. Te envía un fuerte saludo tu amiga Dayana. Así que Alex alias El Che, muy afortunado de ese saludo. Y bueno, arrancamos con un programón el día de hoy. Hoy vamos a hablar de esos amores imposibles. Ay, ay, ay. De esos amores que se quedan grabados en la mente y no te los puedes sacar. Hoy vamos a hablar de esos amores que llegan sin pedir permiso. De esos que se instalan en tu pechito y se niegan a irse. De esos amores que sabes que no tienen un futuro, pero igual los abrazas. Porque a veces el amor no se trata de tener, sino de sentir. ¿Verdad, Isaac? Voy a compartir un fragmento y vamos a conversar con Isaac el día de hoy. Un fragmento de 100 años de soledad. No podía faltar nada más y nada menos que Gabriel García Márquez. En un libro lleno de amores que no pudieron ser, la lectura empieza ahora mismo. Él la miró y supo que la amaría toda la vida. Pero también supo que nunca podría tenerla. Ay, ay, ay. Porque el amor, a veces, no es para quedarse. Es para mirar de lejos. Para guardar en la memoria como quien guarda un sueño que no quiere despertar. Y terminamos con un poemita de Alfonsina Storni. Ella es argentina, ya que estamos hablando de Argentina, que clasificó a la final. No podía faltar una escritora argentina. Ella escribe con el alma desnuda. Y la lectura o el poema empieza así. Te quiero. Y no puedo decirte cuánto. Porque si te lo digo, el amor se vuelve pequeño. Mejor me callo. Mejor te miro. Mejor te guardo en este verso que nadie leerá. Ay, ay, ay, ay, ay, ay, ay, ay, ay. Ahora sí, arrancamos con el tema que estaban esperando. Sí, todos estábamos esperando el tema de hoy. ¿Cuál es el tema de hoy, Isaac? ¿Te has enamorado de un profesor? O si no, ¿tienes algún amor imposible? Tú, Isaac, ¿qué nos puedes contar de algún amor imposible? No sé si lo tengas, ¿no? No lo sé si lo tengas. Hoy vamos a estar conversando. Espero que ustedes también quieran conversar con nosotros. ¿Te has enamorado de alguna profesora, Isaac? ¿O tienes algún amor imposible? Cuéntanos a la audiencia, ¿qué puedes hacer si es que ha llegado del caso?
4: A ver, alguna vez sí. Y para nuestros oyentes, los más fieles, los que siempre nos escuchan, ellos ya estaban escuchando un poquito la historia de ayer. Pero haciendo un recorderis más al fondo, a ver, era, no sé, uno de kinder, ¿cuántos años tendría?
5: 5 o 6.
4: Sí, claro, unos... No, menos.
5: 4.
4: Sí, creo. Pero bueno, ya desde los 4 años ya andaba ilusionándome con una profesora que se llamaba... Creo que se llamaba Estelita, algo así. De cariño les sabíamos decir como Chelita, algo así. Bueno, no me recuerdo ni ahorita ni de su verdadero nombre. No sé si ese era su apodo de maestra o no sé, pero ya no me acuerdo muy bien. Ni su rostro, imagínate, Adam, no me recuerdo de nada. Solo me recuerdo un momento donde que, o sea, cuando yo la vi con su pareja, porque ella se iba a casar. Entonces yo le quería mucho a esa profe. Y cuando mis papás me dijeron que no iba a tener clases porque mi maestra se iba a casar. Entonces me puse triste, pues, porque yo le quería demasiado a esa profe. Pero sí me he enamorado de alguna profe así. Sí, es un poco... Bueno, a mí sí fue como que sí me dolió mucho, porque imagínate, uno de niño ahí, como saben decir que los niños tienen el amor más puro. Imagínate, mi amor que tenían por mi profe.
2: Ay, ay, ay. ¿Será que podemos poner ahí un fondito de una canción de amor prohibido? Sí, puedes poner, metámosle un fondito ahí, cortito, si es que puedes. A ver, vemos si yo tengo un amor prohibido. Yo sí. No me he enamorado, o sea, pero es que digamos, para mí enamorar es como que algo fuerte, gacha. Nos llega un mensaje, amor prohibido, puedes buscarle amor prohibido por ahí. Dicen que... amor prohibido de Hermanos Villamar, pero está muy... Ese es un pasillo, de ahí después nos habla nuestro productor. Vamos a meter una contemporánea también, vamos a ver si nos envían por ahí. Pero búscale, no hay ningún problema, búscale ahí. A ver, yo... Me preguntan si es que yo he tenido un amor prohibido. Con una profesora... Es que no me he enamorado, pero sí me he llegado a gustar, la verdad. Sí me ha llegado a gustar, y entonces yo... Bueno, yo he sido como que... No he sido de los chicos que sacan 10... No he sido de los chicos que están ahí siempre, profe, me falta un punto, tengo 9.5, por favor, súbeme a 10. No he sido de esos estudiantes. Tranquilamente yo saco un 7, un 8 normal, paz. Ahí está, a ver, métale ahí. Ahí va un fondito debajo y dice... Pero sí me ha gustado una profe. Y te cuento que una vez me gustó una profe y me volví un buen estudiante. O sea, en todas las materias tenía casi 7, 6, pero después, por el gusto que te digo que tuve con la profesora, empecé a mejorar las notas. Así que yo tengo una historia que nos envían a nuestro WhatsApp. Dice: por favor, amigo, te envío mi historia, pero no digas mi nombre. Ay, ay, ay. Tengo otra que dice: yo sí me he enamorado de mi profesor, pero tenía esposa. Ay, ay, ay. Eso es ya que están comprometedores. A ver, vamos, si tengo otro mensaje. Esos mensajes son los que me llenan el alma, Isaac. ¿Tienes algún saludo antes de contar la historia? ¿O normal, sí? A ver, el mensaje que nos envían dice: te cuento que yo estaba en el colegio ya para graduarme y tenía un profesor que se llamaba Roberto. Esos Robertos son bien malcriados. Entonces, dice... Estaba en el colegio, ya me iba a graduar, y mi profesor Roberto siempre fue muy lindo conmigo. Él no se daba cuenta que yo le gustaba. Pero después yo me quedé a supletorio solo para estar con él. Vea eso. Ay, ay, ay. Eso sí ya es un amor prohibidote. Quise robarle un beso, pero después vi cómo llegaba su esposa al colegio y tenía sus hijas. Esa fue mi primera vez que migajeaba. Ay, ay, ay, esa historia está maldita. ¿Tienes tú otra historia, por si acaso, de una amiga, de algún amigo, Isaac, que le haya gustado una profesora? Hay casos, ¿no? Hay casos que a veces se enamoran y ya, normal. Aquí no estamos juzgando, aquí solo vinimos a vendernos un chismecito. Aquí normal. Si es que les gustan los profesores, no hay problema. A todos nos creo que en algún momento nos ha gustado. Y así pasa, pasa. Y actualmente no estoy viendo una profe por ahí que te guste, Isaac, cuéntanos.
4: No, actualmente no, la verdad. Pero también en el colegio, cuando estaba en tercero de bachillerato, era como que mi tutora era súper linda, la verdad. O sea, pero en el sentido de que era una buena persona. Pero siempre se me hacía raro, porque era como que yo... O sea, yo puedo ponerte atención, pero es como que tú me puedes mirar y es como que yo estoy distraído. Pero yo ponía atención. Pero ella siempre era como que pasaba por mi pizarrón, por mi asiento, y me sabía tocar así. No, o sea, me sabía tocar la mesa, me sabía hacer así. Así como para ponerle atención y así. O a veces era como que me tocaba el cabello así. Pero nada, ni al caso, era solo es como que decía, bueno, es un cariño de profesora a alumno. Y ya no fue como que decía... Ah, la profe, ni nada de eso, pero pero casos de que se han enamorado así de compañeros, sí, sí, la verdad. ¿Y tú, Adán? Creo que tenemos un mensaje, ¿no? Sí, a ver, Adán.
2: Nos acaba de llegar otra historia. Tenemos unas historias medias, medias que no podemos exhibir. Gracias por los mensajes, pero tampoco así. Hay uno que dice: yo quería quitarle la esposa a mi profesor. Ay, ay, ay, no sean tampoco así. Y bueno, nos dice: hola, saludos, chicos. Soy Marisol, su invitada favorita. Bien, Marisol, un saludo, Marisol, a toda la gente de Napo y también a nuestra invitada Marisol. Dice que ayer salió el tema por Isaac y ahora la acaba de contar con más detalles. Ahora va la mía, así que vamos a escuchar la historia de Marisol. Dice que ella, dice, bueno, voy a leer textualmente, ¿ya? Yo entré a un colegio desde octavo porque me cambiaron de institución. Lo curioso es que recién en segundo de bachillerato vi a un licenciado que jamás había visto. Salí al recreo, me quedé mirándolo y mis amigas me dijeron: ¿qué te pasa, Marisol? Y yo: es que nunca lo había visto y está muy lindo. ¡Ay, ay, ay! Después entendí por qué. Desde octavo hasta décimo teníamos un recreo diferente al del bachillerato, así que nunca coincidíamos. Además, él solo daba clases a segundo y tercero de bachillerato. Desde ese día me volví una admiradora más, y lo mejor fue que en tercero pensé que nunca me tocaría con él y terminé viendo matemáticas y física con él. Pero tranquilos, jamás pasó nada, obviamente. Solo fue el típico crush del colegio. Eso sí, antes de graduarme, aproveché los juegos deportivos, le pedí una foto y hasta hoy la tengo guardada. Y sí, también hay que decirlo, era súper joven y bien lindo, así que entenderán por qué medio colegio tenía un crush con él. Muchas gracias por compartir, Marisol, te extrañamos aquí en la cabina, espero que puedas volver. También tus fans están esperando tu voz, que les gustó ayer tu voz, Marisol. Ay, ay, ay, hoy está, nos mandan un mensaje a nuestro WhatsApp diciendo: primera vez que escucho estos temas en un programa, chicos, está muy cool, me da vergüenza compartir. Compartan nomás sus mensajes, aquí no, si mandan en anónimos, mira que ahí me mandaron un mensaje diciendo que quería quitarle la esposa a mi profesor y no dije el nombre, así que tranquilo, no te preocupes. Nos vamos a una pausa, Isa, cortita, ¿sí? ¿Tienes algún saludo o nos vamos directo? ¿Directo? Listo, nos vamos directo. Ya saben que aquí le hacemos caso a Isaac y a ustedes. No te despegues, que ya venimos con más del segundo segmento de la noche, que se llama Historias que Inspiran. ¿Y qué tal si metemos otro tema por ahí? Dinos qué podemos conversar con ustedes para que no se aburran. Esto es Frecuencia Literaria y lo escuchas aquí en UTC Radio 102.9 FM. No te despegues, que ya venimos con más.
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1: Y regresamos a tu programa y a segmento favorito de la noche. Oye, Adam, ¿cuál es mi programa y segmento favorito de la noche? Claro que sí, tu programa es Frecuencia Literaria. Y el segmento más esperado por todos es Historias que Inspiran. Voy a pasar el micrófono a Isaac para sus saludos correspondientes. El chico famoso de Ambato, ahora en el micrófono.
2: Muchas gracias, Adam. Ya sabes. Pero bueno, comencemos con los saludos. Un fuerte saludo para la familia Castro, que nos escucha desde Tisaleo. También para Emily, que igual nos escucha desde Tisaleo. Y tú, Adam, ¿tienes algún otro saludo? Mientras yo seguir con mis famosísimos saludos. Un saludo para la familia Jaramillo, que siempre está en frecuencia con nosotros, también contándonos sus anécdotas, pidiéndonos canciones. También para todas las personas que están saliendo de sus trabajos o acuden para el gimnasio o para cualquier actividad que toman después de su día de trabajo. ¿Listo, Adam? ¿Ya tienes tus saludos?
1: Claro que sí, Isaac. Yo voy a dejar en suspenso los saludos después de esta historia, porque esto es Historias que Inspiran. Una historia real, sí, una historia cortita y al pie, de esas que alguien existe por ahí. Una historia de amor imposible, porque hoy estamos recordando a ese amor que no lo puedes tener. Esta historia pasó en un pueblito de la costa ecuatoriana llamado Puerto López. Allí vivía una mujer llamada Carmen, de 27 años de edad, que trabajaba en un pequeño restaurante frente al mar. Todos los días, a las 6 de la tarde, llegaba un pescador llamado Tomás. Se sentaba en la mira.

0: paño. Joder, tío, que la esperó 10 años, que ella nunca volvió. Carmen sintió que el corazón se le partía, porque ella también estaba esperando, esperando que alguien la mirara como Tomás miraba el mar. Pasaron los meses, Tomás seguía yendo al restaurante, Carmen seguía sirviéndole, pero un día él no llegó, tampoco al otro, ni al otro. Carmen preguntó a los otros pescadores, le dijeron que Tomás había muerto en el mar, en una tormenta, que su bote nunca volvió. La señora Carmen lloró y entendió que el amor a veces es así. Uno espera a alguien que nunca llega y otro espera a alguien que ya se fue. Pero ninguno de los dos se dijo nada, ninguno se atrevió. Hoy, Carmen sigue trabajando en el restaurante y cada vez que ve el mar, piensa en Tomás y le dice en silencio, ojalá te hubiera dicho que yo también te miraba. Ay, ay, ay, y hoy historias que inspiran estuvieron, pero potente. ¿Sabes? Me quedo con una frase que decía... Ay, se me fue, espera. Hay una que dice... Wow, o sea, se me fue, pero me dejó en shock esta historia. A veces... Mira, te comparto esta frase que dice... siempre estamos esperando algo... No, espera. Ayúdame, Isaac, por favor.
1: Bueno, Adán, hasta que encuentres el saludo. Bueno, Adán, no sé si has escuchado la canción de Hombres que Amores Lejanos.
2: No
1: la has escuchado. ¿Quieres escuchar un pequeño fragmento de la canción? A ver, déjame ver si mis habilidades me ayudan. ¿Sí? Ahí está sonando. ¿Y qué tal, Adán? ¿Tú alguna vez has tenido algún amor lejano? O sea, de... Supongamos ahorita, en tu época universitaria, donde que tienes... O estás... O has tenido una novia de... Supongamos de... De Ambato, Cuenca... ¿De dónde más? ¿De Manta, así de por ahí? ¿Has tenido alguna vez algún amor lejano?
2: No.
0: Ya tengo la frase, Isaac. La frase es... Uno espera a alguien que nunca llega y otro espera a alguien que ya se fue. Ay, ay, ay. No he tenido ningún amor lejano. Actualmente yo estoy con mi novia. Ella vive aquí en La Tacunga, yo vivo en Quito. Así que no sé cómo será cuando... Cuando yo me gradúe, no sé cómo, nunca he tenido un amor a distancia. Tampoco es que vivimos tan lejos, ¿no? Pero, wow, no sé qué me recomienda. Si hay un psicólogo por ahí, ayúdeme. No, mentira. No, igual yo le amo mucho, le quiero mucho a mi novio. Espero que me esté escuchando. Se llama Jocelyn. Hey, amor, si estás escuchando, te mando un saludo. Pero, ¿tú crees en los amores a distancia? Eso dejemos para el tercer segmento. ¿Sí crees? Ay, ay, ay. Querido oyente, esta es la pregunta del día. ¿Ustedes creen en amor a distancia? Porque a veces dicen que amor de lejos, amor de pendejos. ¿He escuchado eso? Pero a veces también hay, si se quieren, dos personas. Yo he visto. Yo tuve unos amigos que se fueron a hacer una maestría. Uno en España y otro se fue a Argentina. Casi 2 años. Y después siguieron juntos. Entonces yo creo que ya estamos adultos para ir a para dejar a alguien que se va. El número, nos están diciendo que el número para que puedan interactuar con nosotros y nos puedan decir si has tenido, si es que crees en el amor a distancia, dinos, si es que vale o no vale. El número para que puedas interactuar con nosotros y nos puedas responder es el 09-85-71-81-89. Más despacio ya para que lo notes. El número para que puedas interactuar con nosotros es 09-85-71-81-89. Y bueno, con esa canción que nos dijo Isaac, que para mí primera vez que la voy a escuchar, espero que ustedes también, y si no, y si ya la han escuchado, la disfruten. Esto fue Historias que Inspiran y dejamos con Amores Lejanos de Hombres G.

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0: Y volvimos, este es el baúl musical. Y como estábamos hablando con Adam, ¿de cuál era el tema, Adam? Medio que me recuerda era de amores lejanos o amores a distancia. Amores lejanos creo que era el nombre de la canción que estaban escuchando en este momento, ¿no?
1: Sí.
0: A ver, pero bueno, para no alargar mucho el tema y seguir con los relatos que tenemos cada uno, vamos con el baúl musical rápido. Así que ya saben, el baúl musical se trata de micro relatos. Así que comencemos con el primero. Micro relato, el pintor y la mujer del mercado. En Otavalo, en un mercado de colores, un pintor llamado Miguel se enamoró de una mujer que vendía flores. Ella se llamaba Rosa. Él la pintaba en secreto, en un cuaderno que escondía bajo la cama. Rosa también lo miraba, pero no podían estar juntos. Ella estaba comprometida con otro hombre. Un comerciante rico que le había pedido matrimonio. Miguel sabía que no podía hacer nada, solo pintar. Pintarla todos los días, guardarla en sus trazos. Un año después, Rosa se casó y Miguel dejó de pintar. Pero su cuaderno quedó lleno de ella, de sus manos, de sus flores, de su sonrisa. Un día, el esposo de Rosa encontró el cuaderno y lo quemó. Rosa nunca supo que existió, pero Miguel, hasta su último día, dibujaba flores en el aire con los dedos y decía: "El amor prohibido no se olvida, se dibuja en la memoria". Y eso fue el primer micro relato. Así que, Adam, ¿qué tal te pareció este micro relato? ¿Tú has tenido así alguna vez algún amor como que no has podido como que decirle que le querías, o nunca te has atrevido a acercarte a decirle que le gustas? Pero bueno, y tomando el tema principal, aquí era de amores lejanos. O sea, amores a distancia, me quedé con el nombre de la canción. Pero bueno, yo digo que el amor a la distancia es para valientes, la verdad. Porque no todos, es como una prueba de fuego, que no todos pueden pasar, pero los que lo logran es algo, ¿qué se podría decir? Más que hermoso, más que maravilloso, no sé, Adam. Pero yo siento que el amor a distancia es para valientes. O como algunos dicen, o amor de distancia es... ¿Cómo es que es, Adam?
1: Amor de lejos, amor de pendejos.
0: Amor de lejos, amor de pendejos. Pero yo creo que no. Yo creo que el amor a distancia es de gente valiente que sabe lo que quiere también. Porque mientras ya vas creciendo, también ya es como que tu mente va cambiando y es como que tú sabes lo que vales y también buscas buscas a alguien que también sepa que tú puedes dar esto y también que ella, que la persona con la que estás también pueda aportarte, no darte pasos para atrás. Así que, Adam, bueno, eso es para mí el amor a distancia. De ahí, no sé, Adam, ¿tú qué piensas del amor a distancia? ¿Ya tienes algo o no todavía, Adam? A ver.
2: Ay, ay, ay. Bueno, yo... Es duro, duro este tema para mí porque yo prácticamente todo este ciclo que he estado en la universidad, yo he estado soltero. Y antes de estar aquí, antes de venir, o sea, cumplí casi 4 años estar soltero, imagínate. Y era un chico malcriado. Yo no creía mucho en el amor a distancia, la verdad. Pero siempre llega alguien que te cambia la vida, te cambia la mente y... Y bueno, ahora yo creo que sí sirve, ¿no? O sea, como tú dijiste, o sea, ahí viene la verdadera lucha, ¿no? O sea, yo siento que si salgo ya adelante con mi relación que estoy ahorita a distancia, yo creo que ya sería la última chica en mi vida ya. Ya, ¿para qué más, cacha? Ya. Espero que me esté escuchando, si no, ahí ojalá alguien esté diciendo:
3: "Ay, ese chico qué lindo".
2: Pero estamos buscando por ahí una cancioncita. ¿Tú sí crees que sí sirven los amores a distancia? Cuéntanos.
0: No, yo, eso es lo que te digo, Adam. Yo creo que sí, que los amores a distancia sí funcionan, es para gente valiente y así, pero no todos están dispuestos a soportar ese riesgo. Pues también recordemos que una relación a distancia también conlleva sus riesgos. O sea, que no puedes estar con esa persona en los momentos que más necesitas, cuando necesitas algún abrazo, algún ánimo, no puedes estar. por obviamente por la distancia. Pero el amor, pero bueno, como volvemos a repetir, el amor a distancia es algo para valientes. Y cuando ya llega el momento de que puedes estar ya cerca con esa persona, te vas a dar cuenta que aunque haya sido a distancia, ahora ya estás, ahora ya puedes estar con ella, y que todo el esfuerzo que pusiste para que la relación fluya se va a sentir maravilloso. Así que yo digo que eso, que el amor a distancia es para gente valiente. No todos pueden llevarlos, sí, pero los que puedan, sigan así, no pierdan la esperanza, porque como dicen, después de la tormenta viene la calma, y alguna vez ya van a poder estar juntos. Así que es eso, Adán, yo digo que el amor a distancia es para valientes, pero después llega la recompensa, estar toda la vida con esa persona que has amado para siempre. ¿Y qué tal, Adán? ¿Ya tenemos la canción ahí?
2: Sí. Esta canción nos envía una querida oyente. También quiero mandar un saludo a Marisol. Marisol, ojalá nos esté escuchando. Marisol es la chica que nos acompañó el día de ayer. Y esta nos envía. Vamos a ponerle de cortina y sigamos locutando. ¿Qué te parece? ¿Ahí se escucha?
0: Sí.
2: No sé si lo puedes escuchar. Me avisan ahí si es que lo puedes escuchar. Entonces, esta canción nos pidió una oyente. Dicen, chicos, me están haciendo que... Nos dicen, chicos, me están haciendo que vuelva a escribir a mi ex. Él no creía en el amor a distancia. Ojalá me esté escuchando Natalio desde que la vi. Ay, ay, ay, esa canción está buena. Y bueno, sí, con el amor a distancia, como te mencionaba, Isaac, sí es duro. Veamos qué pasa. Yo soy un hombre de que vive el presente, sinceramente. Me gusta vivir el presente, me gusta vivir lo que tenga que pasar, ¿cachas? No, si es que veo el futuro, solo me gusta proyectarme, pero no sé qué vaya a pasar el día de mañana. Puede ser que hoy en la noche salgamos y no, nos asalten y nos maten. Entonces no sé qué pueda pasar. Pero mientras viva el presente, yo creo que sí. Vamos a mandar unos saluditos. Quiero mandar un saludito para Sebastián Carvajal, para Aldair Guerrero. Un saludito para el equipo La Guayusa. Un saludito para Beto Valdés. Un saludito para Quique Sound. Un saludito para la gente de Saquicilí, para la gente de Pujilí, para la gente de Tuacaso, para la gente, dice, te estamos escuchando desde Saquicilí. A ver, aquí nos dicen también, qué buen tema, deben de poner estos temas todos los días. Bien, sí, viste, está bueno el programa de hoy. Nos dicen también, ustedes han tenido un... Es que la mayoría dice que el amor a distancia no sirve, pero nosotros creemos en el amor. Nosotros somos unos chicos románticos aquí con Isaac. Somos de la vieja guardia. Si hay un chico nos está escuchando y quiere dedicar una canción a la antigua, escríbanos a la radio para enviarles una canción a su chica. Y bueno, no sé qué más te puedo contar eso. Veamos qué pasa. Si tenemos ahí mensajes suyos que sí ha valido el amor a distancia. Es que antes era el amor así, ¿cachas? Antes nuestros papás, nuestros abuelos, que a veces también nos escucha gente adulta, se ha de identificar con eso. Antes, digamos, ahora es más fácil el amor, porque digamos ahí te metes una llamadita, una videollamada, pero antes nuestros viejos o nuestros abuelos, oye, verás, topamos el 30 de julio a esta banca a esta hora, y pax, salía así. Entonces, creo que el amor hay que luchar. Vamos a poner otra. ¿Tenemos ahí un saludito? Métela ahí.
0: Sí, y es un saludo para ti, Adán. Adivina lo que dice este mensaje. ¿Qué piensas que es? ¿Que te está... que te están fundando? A ver, déjame. Metámosle un poquito de suspenso. A ver, Adán dice: Adán, aparte de ser un buen ex, ¿has tenido algún ex aquí en la universidad, Adán? No, dice, bueno, dice Adán, aparte de ser un buen ex, como mencioné en el programa de ayer, ahora está en esa etapa de hombre enamorado. Que se multipliquen más, Adán. Por favor, soy Marisol. Ay. ¿Qué podemos decir de eso, Adán? ¿Qué podemos decir de eso? Es que cuando ya pasan los años es como que no te tranquilizas, sino prácticamente ya es como que tienes tus estándares y es como que dices, bueno, no es como que puedo... Puedes estar con alguien que solo quiere estar, que solo quiere como que no me quiere contribuir nada a mí, solo quiere como que ser, como estar compartiendo un poco de tiempo conmigo, pero no quiere contribuir nada para mí y como para la relación. Entonces es como que descartable. Pero bueno, nadie puede decir nada de acerca del amor. Pero bueno, el amor es algo lindo, también es algo trágico. A veces puede ser lo más lindo, a veces te puede llevar al cielo, a veces te puede llevar hasta el piso. Pero bueno, como dicen, a veces amar es también es parte del proceso también de terminar con alguien, pues también del amor al odio hay solo un paso, como saben decir. Pero bueno, esperemos que nuestros oyentes estén también súper enamorados como nosotros, que también sean poetas, sean escritores. Y sí, Adam, yo también, bueno, de lo que te sigo diciendo de mi libro, bueno, sigo escribiendo, pero todavía le sigo, tengo que seguir acomodando algunas partes, pero voy a ver si hago todo lo posible para poderles traer un poquito de algún fragmento, porque sé que les va a gustar demasiado. Y también habla acerca de momentos que uno pasa en la vida, también cuando no sabes qué hacer, cuando... Bueno, no quiero spoilear de mi libro, pero bueno, Adam, sé que a los oyentes y tanto como a ti también te va a gustar, Adam. Así que tienes algo más que aportar acerca de los amores lejanos.
2: Sí, quiero agradecer por ese saludo, pero yo no quiero lanzarme flores, no, gracias por ese mensaje que dicen que se multipliquen más Adams, pero si hubieses conocido a un Adam hace un año, te hubiese mandado al psicólogo, no mentir. Claro, es que yo te digo, o sea, tampoco a mí que me conozca la gente tal como soy, yo si era malcriado, o sea, para llegar a este grado mental que estoy ahorita, me di cuenta, también tengo hermanas, tengo mamá, sí fui malcriado, como todos, ¿no? Sí fui por ahí, como dicen, era bandido. Pero decidí cambiar porque sí es feo, o sea, si es que un hombre está por ahí y es bandido o malcriado, siempre quiero que sepa que todo se va, todo sale a la luz. Entonces, como les digo, o sea, yo sí fui un poco malcriado, pero me rehabilité, ya cambié. Y decidí ya no hacer nada ni a las chicas, la verdad, porque no te lleva nada bueno. Estoy enfocado ahorita en una chica, pero gracias por ese mensaje, ese halago. Pero para llegar a este grado mental sí tuve que sufrir, también hice a sufrir a chicas. Pero actualmente, como te digo, el presente está bien. Espero que lleguen las palabras a un joven o algo, que no te sirve de nada ser bandido. A veces prolongan ser bandido, pero no, yo no prolongo eso, ¿cachai? Yo prolongo la monogamia, la patria y frecuencia literaria.
0: Ay, Adam, cada día más interesante este programa. Pero bueno, y este fue el tema acerca del día de hoy, los amores a distancia. Así que no, yo digo que los amores a distancia es para gente valiente también. Y de ahí también ya depende de tu carácter también, de conocer... Bueno, ahí también puedes conocer a tu, se podría decir, a tu novia, a tu novio. Ahí literalmente ahí se ven todo lo que son y están dispuestos a vivir. Así que eso, queridos oyentes, no se desanimen. Y si por ahora están pasando por algún momento de alguna ruptura o algo parecido, o que su relación está a punto de acabarse, no, a ver, no se queden estancados ahí. Siempre habrá alguien mejor en nuestras vidas. Y si no, pues recuerden a... Hablemos un poquito de fútbol. ¿Recuerdan cuando PSG vendió a Mbappé y dijeron que nunca más iba a ganar una... que no iban a ganar ni una Champions? Y ahora por 2 años consecutivos va ganando 2 Champions sin Mbappé. ¿A veces la vida es así?
2: Dicen que cuando se va alguien es porque viene alguien mejor.
0: Así dicen. Así que si estás por ese proceso, anímate a describir algo nuevo o anímate a describirte a ti como eres. Busca una nueva versión. Y si tú fuiste el causante del problema, entonces busca mejorar, busca una redención para ti. No te quedes solo en los malos recuerdos que le diste a esa persona. Trata de mejorar también para que todo ese dolor que tú causaste se pueda ir y puedas estar hasta tranquilo. Así que es eso. El amor a distancia es lo más hermoso. Y el amor también es algo maravilloso, que solo pocas personas saben expresarlo al 100%, pues. Así, ¿cómo sería un ejemplo? ¿Nuestros abuelitos? ¿Nuestros padres? Sí, claro. Porque ellos, a pesar de todo, siguen luchando, siguen buscando una manera de seguir adelante. Así que esos queridos oyentes, si ustedes están pasando por algún momento difícil, no se queden solo en el ¿qué pasará si termino con ella? O ¿qué pasará si termino con él? No se queden estancados en algo. Siempre salgan adelante. Y ya, Adán.
2: Ay, esas palabras estuvieron, pero wow, el programa de hoy les gustó mucho a la gente. Gracias a los mensajes, gracias a la audiencia, gracias por ese cariño. Nosotros ya estamos hablando como que fuéramos, pero los más experimentados del mundo. Así que la gente, a decir estos manes, ¿qué saben? Pero desde nuestra corta experiencia tratamos de dar un consejo ahí bueno. Mi consejo del día es que ser bandido no te lleva a nada. Y ya que dicen que se multipliquen Adam, sí, que se multipliquen Adam, pero el Adam actual, no el Adam de antes. Pero nunca es tarde para cambiar. Yo sí me llevo eso, esas palabras que tú me dijiste, nunca es tarde para cambiar. Y bueno, qué grata compañía también la tuya, Isaac. Seguimos aprendiendo, seguimos, valga la redundancia, aprendiendo de música. Y bueno, no te pierdas.